diferentes estados, principalmente de los Estados Unidos, donde amigos e hermanos hispanos se están reuniendo en auditorios, en iglesias, hasta en restaurantes, para escuchar la transmisión del mensaje de tu palabra a través del satélite. Padre querido, ¿cómo es posible desde San Pablo poder alcanzar diferentes países, diferentes tipos de personas en lugares tan lejanos de aquí? Pero te agradecemos por el poder del Espíritu, por la ciencia, por la tecnología de nuestros días, que aunque el enemigo usa para destruir a las personas, podemos usarlo en tu nombre para predicar tu evangelio. Te agradecemos por los técnicos comprometidos con este trabajo. Tú ves, son decenas de personas trabajando por tras de las cortinas, por tras de las cámaras, con la iluminación, con el sonido. Todos son siervos tuyos, colocando su corazón y su vida en tus manos. Y a través de eso todo, tu palabra puede llegar clara a los corazones. Esta noche, antes de abrir la Biblia, Padre querido, te suplicamos una bendición especial para esas miles de personas en diferentes países que están escuchando tu palabra. Hay muchas personas con el corazón triste. Confórtales, confórtalas con tu mano poderosa. Hay personas cansadas de luchar y intentar y querer y decidir y prometer, pero infelizmente son derrotadas por el enemigo, y esta noche están con un clamor silencioso en su corazón, suplicando un acto milagroso en su vida. Y Padre querido, tú que enviaste a tu Hijo Jesús a esta tierra para libertar, que en este momento, por la obra maravillosa del Espíritu Santo, miles de personas sean libertadas del poder del enemigo. Si hay alguien que está pasando por un momento de tribulación, confórtalo en tu nombre. Muéstrale la salida. Si está confundido, si no sabe qué decisión tomar, muéstrale el camino oportuno. Pero Padre querido, no dejes sin auxilio a todos tus hijos. Esta noche vamos a abrir la palabra con la seguridad de que tu Espíritu va a iluminar una vez más nuestro entendimiento. En el nombre de Jesucristo te pedimos. Amén. Amigos queridos, el texto para el mensaje de esta noche está registrado en la segunda epístola del apóstol San Pedro, capítulo 1. Permítanme leer a partir del versículo 19, o tal vez el versículo 19. Dice así: tenemos también la palabra profética más segura, a la cual hacéis bien en estar atentos, como a una antorcha que alumbra en lugar oscuro, hasta que el día esclarezca y el lucero de la mañana salga en vuestros corazones. El Señor Jesús nos habla de un mundo tenebroso, un mundo oscuro, un mundo lleno de confusión, de tinieblas, en medio del cual hay una antorcha capaz de iluminar nuestro camino y ayudarnos a llegar con seguridad a nuestro destino. Yo quiero hablar esta noche del propósito de la Sagrada Escritura.

Escritura. ¿Por qué Dios inspiró un grupo de hombres y mujeres a quienes confió su palabra? ¿Por qué nosotros recibimos la Biblia como una herencia maravillosa de Dios? ¿Por qué hoy día la palabra de Dios puede ser una antorcha que alumbra en medio de la oscuridad? Tenemos que transportarnos para eso al jardín del Edén. Amigos queridos, cuando Dios creó al ser humano, Dios se deleitaba en comunicarse con sus hijos, cara a cara, persona a persona, así como nosotros estamos hablando esta noche, mirándonos a los ojos. Dios podía comunicarse con Adán y Eva, cara a cara. Lo que más deleita al corazón de Dios es poder comunicarse con sus hijos. Él no nos creó para andar perdidos, sin rumbo por la vida, sin saber qué hacer, sin saber para dónde ir, sin tener paz en el corazón, sintiéndonos abandonados, rechazados en este mundo. Él nos creó para vivir una vida de comunión permanente con sus hijos. Y Dios se comunicaba con los hombres, cara a cara. Pero el pecado entró a este mundo. Y lo más terrible que el pecado trajo a la raza humana fue la separación que creó entre Dios y el ser humano. Después del pecado, la historia bíblica dice que Dios llegó al jardín del Edén y el hombre se escondió, tuvo miedo y se escondió. Y la voz de Dios se escuchó en el jardín: Adán, ¿dónde estás? Y desde aquel día hasta nuestros días, a lo largo de toda la historia, la voz de Dios ha ecoado en el universo: Hijo, ¿dónde estás? Pedro, ¿dónde estás? María, Juan, Roberto, Luis, Rosa, Juana, ¿dónde estás? ¿Qué haces con tu vida? ¿Por qué te escapas de mí? ¿Por qué corres? ¿Por qué te hundes? ¿Por qué sufres? ¿Dónde estás? Bueno, pero a pesar que se había creado una pared de separación entre Dios y el hombre, por lo menos el hombre podía escuchar todavía la voz de Dios, aunque ya no lo podía ver. Pero podía escuchar su voz. Pero la historia continuó. Y el hombre continuó hundiéndose en la tristeza, en el pecado, en la desesperación. Y llegó un momento en la historia humana que el hombre tuvo miedo hasta de escuchar la voz de Dios. Cuando Dios en el monte Sinaí quiso hablar con su pueblo, el pueblo aterrorizado con miedo corrió a Moisés y le dijo: por favor, dile a Dios que no hable con nosotros porque tenemos miedo de escuchar su voz. Todo lo que tiene para decirnos, que te lo diga a ti y después tú lo dices para nosotros. ¡Qué tragedia, hermanos! ¡Qué dolor en el corazón del Padre! Nos había creado para vivir una vida de comunión, para comunicarse con nosotros. Pero el hombre primero tuvo miedo de mirar el rostro de Dios. Ahora llegó al punto de tener miedo de escuchar la voz de Dios. ¿Y qué sería del hombre sin Dios? ¿Qué sería del hombre en este mundo de tinieblas? ¿Para dónde iría? ¿Para dónde correría? ¿Dónde encontraría calor? ¿Dónde encontraría amor? ¿Dónde encontraría la solución para los problemas en que él solito se metía? Pero Dios nunca abandona a sus hijos. Somos nosotros los que agarramos la vida que Dios nos dio y partimos por nuestros propios caminos. Dios nunca nos abandona, nunca nos deja. Y Dios quiso continuar comunicándose con el ser humano. Y fue por eso que Dios buscó a algunos hombres que, reconociendo su insuficiencia, colocaban su vida en las manos de Dios y vivían una vida maravillosa de comunión con el Padre. Y Dios escogió a esos hombres y les confió su palabra. Y esos hombres escribieron el mensaje que Dios les dio.

carta de amor que Dios escribió al ser humano. Y ahora viene Pedro y nos dice: hermanos, hacemos bien en estar atentos a la palabra profética, porque es como una antorcha que alumbra en medio de la oscuridad. Amigos queridos, hay tinieblas cubriendo el planeta en que vivimos. Y en medio de las tinieblas el ser humano no sabe dónde está la salida. Es como si estuviésemos sumergidos en un túnel. Todo es oscuro, todo es frío. Sentimos que nos asfixiamos. Queremos encontrar la salida, pero no encontramos. No vemos luz por ningún lado. El hombre se desespera. El hombre enloquece y muchas veces se mata. Hoy día, los seres humanos no saben a dónde ir, dónde encontrar la salida. Vayamos aquí cerca, en el Brasil, a la ciudad del Salvador, en una montaña llamada el Alto del Pelourinho. Allí donde están los huecos, las tabernas de la famosa macumba brasileña, de la hechicería. A la medianoche tú puedes ver estacionarse frente a esos huecos ahí, carros de lujo, carros importados, y bajar de esos carros gente bien vestida, inteligente, culta, famosa. Son industriales, empresarios, son gente de cinema, de televisión, son artistas famosos, universitarios, cultos. Y entran a esos huecos donde se realizan las ceremonias de macumba para matar gallinas negras y derramar la sangre y mancharse con la sangre y beber la sangre de cabras negras y hacer rituales grotescos. Y si tú preguntas a esas personas, ¿por qué lo hacen? Te van a decir que en la vida de ellos está todo oscuro, que necesitan tomar una decisión y no saben cómo. Entonces van a consultar a los llamados padres de santos, hechiceros, y participan de todas esas ceremonias tratando de encontrar una salida para el problema en que viven. Son gente culta, inteligente, universitaria, pero han intentado de todo en la vida y nada les da resultado. La familia se les cae a los pedazos. La vida siente un vacío que perturba, que no deja en paz. Ellos piensan que la salida está en la hechicería. Otros corren desesperados a los astros. No inician el día sin comprar el periódico y leer el horóscopo para ver cuál es el plan que los astros tienen para su vida. Son esclavos de un sistema. Tienen miedo de vivir, miedo de tomar sus propias decisiones. Ellos no tienen futuro, su futuro depende de los astros. Ellos no tienen voluntad, no tienen capacidad de decidir. Su vida depende de las estrellas, de los planetas. Pero es un esfuerzo desesperado para encontrar la salida. Cuando el hombre no encuentra la salida por ahí y está rodeado de problemas familiares, endeudado hasta el cuello y no sabe qué hacer más, muchos se entregan a los vicios, a la degeneración, al abandono, a la promiscuidad, a las drogas, a la bebida. Por lo menos de esa manera anestesian un poco el dolor, la tristeza, la angustia del corazón. Otros se hunden en medio de las filosofías, otros creen en la política, otros entran al terreno del racionalismo, otros trabajan como locos para amasar fortunas, creyendo que la solución para sus problemas está en el dinero. En fin, el hombre es consciente de su delicada situación, el hombre sufre, el hombre llora, el hombre ve a sus hijos arruinarse lentamente en los vicios, el hombre ve su hogar siendo deshecho. Cuando llega la noche y se echan a la cama, los seres humanos no tienen paz para dormir. Ellos son conscientes del problema, pero no encuentran la salida. Ahora, querido, yo quiero que tú me digas, ¿tú crees que Dios te abandonaría?

¿Te dejaría solo? Dime, ¿tú crees que Dios se olvidó de ti? Estoy predicando en este momento para una persona que necesita tomar urgentemente una decisión que tiene que ver con su futuro. No necesitas consultar a los astros. Dios inspiró hombres santos para dejarte esta carta maravillosa de amor. Esta es una carta de amor. Una carta escrita con sangre. La sangre maravillosa del Cordero que fue sacrificado en el Calvario, Cristo Jesús. Desde el Génesis hasta el Apocalipsis, hay un hilo rojo atravesando cada una de las páginas de este libro. Es el grito desesperado de un Dios que te ama, de un Dios que te pregunta: hijo, ¿para dónde vas? ¿Por qué corres? ¿Por qué te escapas de mí? Es un Dios que te llama, es un Dios que te espera, es un Dios que te suplica, es un Dios que no quiere que vivas confundido en medio de la oscuridad que compromete este mundo. Esta es la antorcha para iluminar tu camino en medio de las tinieblas. David decía: lámpara es a mis pies tu palabra y lumbrera a mi camino. Pero querido, una antorcha no tiene mucho valor si tú no la prendes y la usas. Una linterna no tiene mucho valor si no tiene pilas. Y esta palabra de Dios no tiene mucho valor para la humanidad si la humanidad no sigue el consejo de Pedro. Y el consejo de Pedro dice: hacéis bien en estar atentos. Hacéis bien en prestar oídos. Hacéis bien en obedecer lo que está escrito. Hacéis bien en seguir lo que se te indica. ¿De qué vale la antorcha si tú no la usas? Continuarás desesperado en el mundo de confusión en que vives. Y yo tengo la plena seguridad, mi amigo querido, allí donde estés, en el país en que estés escuchando este programa, mirándome esta noche en la pantalla de la televisión, yo tengo la seguridad que hace algunas semanas o hace algunos meses o tal vez hace algunos años la palabra de Dios llegó a tus manos y tú la comenzaste a estudiar y te has sorprendido con las verdades maravillosas de la palabra de Dios, solo que la palabra de Dios y sus verdades han chocado tu vida, porque durante años y años tú has creído de una manera, tus padres han creído de esa manera, tus abuelos, tus bisabuelos también lo han hecho. Ha sido la tradición de tu familia y de repente tus ojos se abren a verdades que no conocías. Y hace meses estás sufriendo. Pero es necesario que tomes la decisión. No puedes escaparte, no puedes huir, no puedes correr. La palabra de Dios no tiene mucho valor para ti si tú no prestas oídos. Si tú no estás dispuesto a obedecer, si tú no estás dispuesto a seguir. Pero aquí viene la grande dificultad. No es fácil obedecer la palabra de Dios. ¿Y sabes por qué? En primer lugar, porque desde el que el pecado entró a este mundo, nosotros, tú y yo, nacimos con naturaleza pecaminosa. Y esta naturaleza pecaminosa con que vinimos al mundo se deleita en correr de Dios, en huir de Dios. Esta naturaleza con que tú y yo nacimos no encuentra ninguna alegría en seguir los caminos que Dios nos presenta. Nos lleva para amar las cosas que solamente nos destruyen. El hombre por naturaleza no encuentra deleite en estudiar la Biblia y mucho menos en obedecer lo que la palabra de Dios dice. Es por eso que no es fácil obedecer. Pero tampoco es fácil obedecer porque el mundo en que vivimos no está programado para obedecer a Dios. Los cristianos que con sinceridad toman la palabra de Dios en su mano y quieren seguir los caminos que Dios les presenta, tendrán que andar en la contramano de la vida. Porque los seres humanos todos están caminando en esa dirección. Pero de repente los cristianos encuentran la palabra de Dios, la leen, quieren obedecer a Dios,
y tienen que dar una media vuelta en su experiencia. Y ahora, mientras el mundo todo se dirige para el norte, los cristianos van en dirección opuesta, caminan en la contramano de la vida. ¿Quieres solamente un ejemplo? Durante años tú pensabas que el domingo era el día del Señor. Durante años tú viviste entre personas maravillosas y queridas que creían que el domingo era el día sagrado que Dios separó para el descanso. Pero en las últimas semanas o los últimos meses, tus ojos se han chocado con la palabra de Dios. Y a la palabra de Dios te ha mostrado cuál es el plan divino. La verdad del sábado es una verdad indiscutible. El sábado no tiene la capacidad de salvar a nadie. Tú te salvas únicamente por la gracia maravillosa que viene de la cruz. La salvación depende únicamente del Señor Jesucristo. Él lo hizo todo para salvarte. No pienses que por obedecerle te vas a salvar. El sábado no tiene que ver con la causa de tu salvación. Pero si fuiste salvo por Cristo, ahora tus ojos encuentran la palabra de Dios y se abren a una verdad incontestable en la palabra de Dios, que el sábado es el día del Señor. Pero ¿cómo guardar el sábado? Si todos los países en que vivimos, si toda la humanidad está programada para comenzar a trabajar el lunes y terminar de trabajar el sábado y descansar el domingo, ¿cómo puedes tú querer ahora comenzar a trabajar el domingo, terminar el viernes y guardar el sábado? Estás loco, entre comillas. Estás loco en la opinión del mundo en que vives. El mundo camina en un sentido y tú ahora, si quieres obedecer al Señor, tienes que caminar en la contramano de la vida. Y esto es doloroso. Porque muchas veces tendrás que perder el empleo. Porque otras veces te expulsarán de tu casa. Porque otras veces tu esposo te abandonará. Tus padres te abandonarán. Tus hijos te abandonarán. Tus mejores amigos se reirán de ti. No es fácil seguir a Dios. No es fácil estar atento a la palabra profética. ¿Es fácil tener la Biblia como adorno en la biblioteca? ¿Es fácil leer de la Biblia solamente lo que encaja con nuestra vida? ¿Es fácil tratar de acomodar la Biblia a nuestra manera de vivir? Pero no es fácil acomodar nuestra manera de vivir a aquello que la Biblia enseña. Amigos queridos, cuando San Pedro escribió el consejo de que deberíamos estar atentos a la palabra profética, lo escribió en tiempos difíciles. La iglesia de Dios estaba siendo perseguida por querer obedecer al Señor Jesús. Los primeros cristianos estaban siendo devorados en los circos romanos. Los primeros cristianos estaban siendo destrozados como gladiadores en las arenas de los circos. Estaban siendo quemados vivos. Y en medio de ese sufrimiento y de ese dolor, viene el consejo de Pedro para una iglesia, para la iglesia cristiana primitiva. A pesar del dolor, a pesar del sufrimiento, a pesar de andar en la contramano de la vida, hacéis bien en estar atentos a la palabra profética. Muchas veces, para apagar el grito de la conciencia, personas sinceras y maravillosas en este mundo, en lugar de acomodar la vida a las enseñanzas de la palabra de Dios, tratan de acomodar la palabra de Dios a la manera de vivir. Personas que con toda sinceridad dicen, no necesitamos obedecer todo lo que está escrito en la Biblia, solamente algunas cosas. Porque hay muchas cosas que ya pasaron, hay muchas cosas que ya terminaron con la muerte de Cristo. Hay muchas cosas que fueron escritas solamente para el pueblo de Israel y ya no tienen valor para el pueblo cristiano. Y justamente esa actitud los lleva a racionalizar en torno de la palabra de Dios.
Pero yo quiero leer para ustedes el consejo de otro

apóstol llamado Santiago. Los invito a abrir sus Biblias en el capítulo 1 del libro de la epístola de Santiago. Y a partir del versículo 22, capítulo 1 de Santiago dice así: pero sed hacedores de la palabra, y no tan solamente oidores, engañándoos a vosotros mismos. Porque si alguno es oidor de la palabra, pero no hacedor de ella, este es semejante al hombre que ve en un espejo su rostro natural, porque él se ve a sí mismo y después se va y luego olvida cómo era. Pero el que mira atentamente en la perfecta ley, la ley de la libertad, y persevera en ella, no siendo oidor olvidadizo, sino hacedor de la obra, este será bienaventurado en lo que hace. Amigos queridos, aquí está el consejo de Santiago, que nos dice que debemos ser no solamente oidores de la palabra de Dios, sino hacedores. Que debemos obedecer, aunque la obediencia nos cueste lágrimas, aunque la obediencia nos lleve al sacrificio, aunque la obediencia nos haga sufrir. Debemos estar dispuestos no solamente a morir por Jesús, mas tal vez más dispuestos a vivir por Él una vida de obediencia en esta tierra. Muchos cristianos piensan que la ley de Dios, por ejemplo, que está en el corazón de la palabra de Dios, ya no tiene valor hoy día. Y el argumento que esta gente maravillosa y sincera, vuelvo a repetir, usa, es que cuando Jesús vino a este mundo, Él ya obedeció la ley, y Él clavó la ley en el Calvario, y libertó al pueblo cristiano de la obediencia a la ley de Dios. Por tanto, el cristiano es salvo por la gracia de Jesucristo, y no por la obediencia a la ley de Dios. Y estos hermanos maravillosos, y tal vez tú seas uno de los que me estás escuchando en este momento, creo que esto es completamente correcto en el sentido de decir, somos salvos únicamente por la gracia maravillosa de Jesús y no por obediencia a la ley de Dios. Y si alguien alguna vez enseñó que el hombre se puede salvar por obedecer la ley de Dios, entonces se enseñó una aberración teológica. Porque en ninguna parte de la Biblia se dice que el hombre puede salvarse obedeciendo los mandamientos de Dios. La salvación es únicamente por la gracia de Cristo, no por la obediencia a ningún tipo de ley. Pero ¿cuál es la función de la ley? ¿Cuál es el papel de la ley? ¿Por qué Dios nos dejó escrita su ley en tablas de piedra para que nunca los olvidásemos? ¿Y por qué Dios quiere sacar los principios de la ley de las tablas de piedra y escribirlas en nuestro corazón? ¿Por qué? La ley tiene alguna función, y yo voy a pedir a mis secretarias esta noche que vengan aquí para ayudarme, porque quiero tomar el texto de Santiago para ilustrar lo que Santiago está diciendo. Dice Santiago: porque si alguno es oidor de la palabra, pero no hacedor de ella, este es semejante al hombre que ve su rostro en un espejo. Porque se ve en el espejo y se va, y luego olvida cómo era. Miren, Santiago usa algunas ilustraciones que yo quiero presentar esta noche. Aquí hay barro, barro negro. ¿Podrían ustedes estar de acuerdo conmigo en que el barro negro es el símbolo del pecado que ensucia la vida de las personas, que mancha la vida de las personas, que mancha los sueños, los ideales de un ser humano? Pues perfectamente, el barro es símbolo del pecado que ensucia la vida del ser humano. Pero aquí en esta otra fuente yo tengo agua, agua pura y cristalina, agua como el agua que ofrece el Señor Jesucristo para calmar la sed del ser humano, pero también para lavar el ser humano de la miseria del pecado que mancha su vida. ¿Ustedes estarían de acuerdo en que el agua podría simbolizar la gracia maravillosa de Jesucristo? Creo que sí. Y aquí tengo

Otro elemento que Santiago usa, el espejo. Dice que hacemos bien en mirar a la ley, que es como el espejo. Este es el símbolo de la ley de Dios, el espejo. Este es el símbolo de pecado y este es el símbolo de la gracia maravillosa de Jesús. Yo soy el ser humano que va andando por la vida y de repente, por esas cosas de este propio mundo, me mancho con la miseria del pecado. El pecado es triste, es horrible, es feo. ¿Y saben lo peor y lo más triste que el pecado tiene? Es que la persona que carga el pecado en su vida no se da cuenta que está ridícula y que está manchada por el pecado. La persona anda por la vida feliz, sonriéndole a todo el mundo. Y todo el mundo se ríe del pecador. Solo el pecador no se da cuenta por qué las personas se ríen de él. Él piensa que engaña a todo el mundo. Pero es una carta abierta para todo el mundo, porque todo el mundo conoce su triste situación. Pero el pecador anda dando pena por la vida, ridículo por la vida, sucio, pero no se da cuenta que está sucio. Un día, el pecador encuentra la palabra de Dios. Por ejemplo, esta noche yo debo estar hablando a alguna persona que ha bebido durante toda su vida. Ha gastado su dinero con mujeres, con bebida, con alcohol, con vicios, con cigarro, haciendo sufrir a su esposa y a sus hijos. Todos los vecinos se daban cuenta de eso, pero tú no te dabas cuenta. Tú no te dabas cuenta de la tristeza y la desgracia que traías a tu hogar. Todos se reían de ti, pero tú no te dabas cuenta de por qué las personas se reían de ti. Hasta que un día la palabra de Dios llegó a tus manos. Y encontraste la verdad bíblica. Y en el corazón de la palabra de Dios encontraste la santa ley de Dios. Que Santiago dice que es como un espejo. Y ahora, tú por primera vez en tu vida te miras en el espejo. Y entiendes la miseria de tu vida. ¡Qué horrible! ¿Cómo tuve valor de andar así? ¿Cómo pude haber vivido así? ¿Cómo pude haber andado de esa manera? ¿Cómo pude haber hecho esto con mis hijos? ¿Cómo pude haber hecho esto con mi esposa? ¿Cómo pude haber hecho esto con mi vida? Me encuentro desesperado ahora delante de mi triste realidad. Yo nunca hubiera sabido que matar era malo si la ley de Dios no me hubiese dicho, no matarás. Yo no hubiese sabido nunca que codiciar era malo si la Biblia, la santa ley de Dios no me hubiese dicho, no codiciarás. Yo nunca hubiese sabido que Dios tiene un día separado desde el Edén hasta la eternidad y que ese día sagrado es el sábado. No lo hubiera sabido nunca si un día yo no hubiese encontrado la ley que me dijese, 6 días trabajarás y harás toda tu obra, pero el sábado será reposo para el Señor tu Dios. Pero ahora yo me encuentro delante de mi realidad. Y mi realidad solo es perceptible para mí porque me enfrento con la ley de Dios. Ahora yo soy consciente de que tengo que limpiarme. Tengo que salvarme de esta realidad triste. Tengo que lavarme. Entonces, ¿qué debo hacer? Agarro el espejo y trato de lavarme. Y si trato de limpiarme con el espejo, ¿qué es lo que voy a hacer? Me voy a ensuciar más. ¿Saben por qué? Porque el espejo tiene una función: mostrarme mi realidad. Pero el papel del espejo no es lavar mi vida. La ley de Dios tiene como función mostrarme cuál es el plan que Dios tiene para mi vida, pero la ley de Dios no tiene como función salvarme del pecado. Yo no puedo tratar de salvarme guardando mandamientos. Yo no puedo tratar de salvarme
obedeciendo la ley, porque la ley no salva. La función de la ley es solamente mostrar mi realidad. Pero una vez que la ley me mostró mi realidad, la ley me apunta a Cristo, me lleva a Cristo, crea en mí la necesidad de la gracia salvadora, y ahora yo corro a la gracia salvadora de Jesús. Y ahí sí, la situación cambia completamente. Porque Jesús es el único que puede limpiar el pecado de la humanidad. El hombre puede hacer lo que quiera para salvarse por sus propias fuerzas, pero nunca lo conseguirá. Pero cuando va a Jesús y confía en Él, entonces la realidad cambia completamente. La toalla no tiene nada que ver con la ilustración. Es solamente para continuar predicando. Mi rostro está limpio por la gracia de Jesús. Ahora yo doy un canto de alegría. Gloria a Dios, porque Él me salvó. Ahora que Él me salvó, agarro el espejo y lo echo a la basura. Ya no necesito más de espejo. Ya no necesito más de ley. ¿Está correcto eso? ¿Pero por qué? Y si mañana nuevamente el barro del pecado me salpica, ¿cómo sabré que mi vida está manchada si no existe un espejo? ¿Entienden por qué Dios nos dejó su palabra? Y en el corazón de su palabra nos dejó su ley. No es para salvarnos del pecado, es solamente para mostrarnos la triste realidad de nuestra vida. Muchísimas gracias. Pero obedecer a Dios no es fácil. Y en este momento yo sé que estoy predicando a más de una persona que está luchando para obedecer al Señor Jesús. Yo sé que tu empleo está comprometido si tú quieres obedecer al Señor Jesús. Yo sé que tus amistades están comprometidas. Tal vez ya tus padres te expulsaron de casa. Tal vez ya tu esposo te abandonó. Tal vez ya tu esposa no quiere saber nada de ti. Tal vez tus hijos se burlan de ti. Tal vez tus amigos están riéndose de ti. Ingenuo, te dicen. ¿Te has vuelto protestante? ¿Te has vuelto hermano? ¿Te estás dejando engañar? Duele. No es fácil seguir a Jesús, pero tienes que ser obediente en medio del sufrimiento. El otro día, aquí en la ciudad de San Pablo, yo estaba en la estación de la luz. Y de repente, en medio de la multitud, a las 5 de la tarde, cuando salí del tren, escuché una voz que me decía, Pastor Bullón, Pastor Bullón, miré. Era un hombre. Nunca lo vi en mi vida, pero agitaba la mano. Pastor Bullón, Pastor Bullón. Corrió en dirección a mí y me abrazó. Y me dice, Pastor, qué alegría poder verlo. Lo conocía. Lo escuché predicar en el gimnasio Virapuera, pero de tan lejos. Lo vi en la televisión. Pero cómo quería abrazarlo. Oh, Pastor, hoy día fue un día horrible para mi vida. Yo le pedí a Dios una bendición y mire, Él me hizo encontrarlo. Por favor, ore por mí. También le dije, voy a orar por ti. Y él me dijo, no, pero pastor, yo quiero que ore conmigo aquí. Y yo miré cientos de personas en la estación. Le dije, aquí no hay ambiente para orar. Y él me dijo, mire, venga aquí. Y me llevó atrás de una columna. Y me dijo, aquí, ore por mí. Pero le voy a explicar por qué quiero que ore por mí. Conocí la palabra de Dios y he perdido el empleo por guardar el sábado. Me he bautizado, he sido fiel a Dios. Le he pedido que me ayude a encontrar un buen empleo con el sábado libre, pero no puedo. No encuentro ese trabajo. Cuando encuentro un buen empleo y le digo al patrón, pero hay una cosa, el viernes yo solo puedo trabajar hasta las 6 de la tarde. En ese momento se acaba mi oportunidad. A veces yo no digo nada y trabajo hasta el viernes, pero el viernes a mediodía me acerco del jefe y le digo, a las 6 de la tarde voy a tener que retirarme, ahí termina el empleo. Mi familia está pasando necesidad. Esta mañana, pastor, yo dejé a mi esposa.
En la heladera había solamente un pedazo de repollo. Y le dije a mi esposa: hija, con ese repollo haz alguna cosa para los muchachos. Pero yo te prometo que esta tarde yo vengo trayendo pan y leche. Espérame, que yo voy a llegar. Con el último dinero que tenía, agarré el tren de Carapicuíba, una ciudad vecina a San Pablo, y vine a San Pablo y anduve el día todo tocando puertas y pidiendo empleo. Pero nadie me dio nada. A las 3 de la tarde me senté en el parque. Me dolían los pies de tanto haber andado todo el día. Las personas iban y venían de un lado para otro. Ninguém se importaba conmigo. Yo sentado, no tomé desayuno, no almorcé, pero no me importa. Lo que me duele es que yo prometí a mi esposa que llegaría en casa llevando pan y leche para los muchachos, pero no conseguí nada. Me sentí tan solo, pastor, sentado allí en la plaza. Pedí: Dios mío, ¿por qué? Si soy fiel, si quiero servirte, si yo tenía un buen empleo, si tenía una buena vida, un día encontré tu palabra y por seguirte tengo que sufrir. Me sentí incomprendido por Dios. Pero en ese momento sentí la voz de Dios diciéndome: hijo, no te dejé, no te abandoné. Y me levanté y le dije: Dios mío, no importa, te seguiré hasta el fin. Me levanté y vine aquí a la estación del tren para tomar el tren de vuelta para casa. Estaba triste. Y de repente lo veo a usted en medio de la multitud. Ah, pastor, qué alegría. Por lo menos una cosa buena en el día. Por lo menos, si no llego con pan y leche, voy a decirle a mi esposa que lo abracé y ella no va a creer. Por eso quiero que ore, para que mi fe no me falte, para que yo pueda ser fiel al Señor, aunque no encuentre el trabajo que quiero inmediatamente. Y lloré con él atrás de la columna. Él me abrazó fuerte y me dijo: pastor, muchas gracias, ahora me voy. Le dije: no, muchacho, ven conmigo. Salimos de la estación de la luz. Encontramos un supermercado ahí cerca. Compré un poco de frijol, de arroz, de fideos. Compré la leche y el pan que él prometió por la esposa. Y él me dijo: pastor, no necesita hacer eso. Le dije no. No lo estoy haciendo solamente por ti. Lo estoy haciendo también por mí. Después, con la caja en sus manos, él entró a la estación. Entró al tren y me dijo chao. Y yo lo vi irse. Y me quedé parado en medio de tanta gente. Nunca más vi a esa persona en mi vida. Pero yo estaba diciendo chao, no a aquel hombre. Yo estaba cenando la mano a mi iglesia, a la iglesia de Dios, en este mundo programado para desobedecer a Dios. A un hombre que estaba dispuesto a obedecer, aunque tuviese que sufrir. Obediencia en medio del sufrimiento. Amigo querido, tú que estás allí donde estás, escuchándome en este momento, llegó el momento de tomar la gran decisión de tu vida. Ven a Jesús. Toma tu decisión. No lo dejes para mañana. Hazlo ahora. Este es el momento. Dios no te dejará. El enemigo podrá reírse de ti hoy día y a mañana, pero pasado mañana el sol brillará en tu vida. Cree lo que te estoy diciendo. Ven a Jesús hoy. Miles de personas han tomado su decisión en diferentes países en los 2 días anteriores, pero tú te has quedado sentado sin poder decidir. Bueno, llegó el momento de tomar la gran decisión. Allí donde estás, en el auditorio donde estás, levántate y anda adelante. Porque en este momento aquí yo voy a pedir a Sonete que venga a cantar.
Anda, Jesús, ¿cómo estás? Llévale tu vida, tus sueños destrozados. Llévale tus ilusiones deshechas.

llévala tu vida acabada. Anda, Jesús, ¿cómo estás? Pero anda, Jesús. Y esta noche aquí también voy a pedir a los pastores que vengan a ayudarme para recibir a las personas. Porque si hay esta noche aquí alguien que necesita tomar su decisión de continuar siendo fiel a Jesucristo, alguien que necesita la mano maravillosa de Dios sustentando su vida, alguien que necesita la mano de Dios confortándolo para ser fiel hasta el fin, para obedecer a Dios en medio del sufrimiento, entonces voy a pedir que te levantes y vengas esta noche mientras Sonete canta. Aquí llegó la primera, señora, qué linda decisión. Ahora levántate tú y ven mientras Sonete está cantando. Yo estoy orando por ti.

Este es el momento de tu grande decisión. Levántate lentamente y ven. Allí donde estás, en el auditorio donde estás asistiendo, en el estado donde estés, en el país donde estés, estás sintiendo la voz de Dios llamándote. Es tu grande oportunidad. No postergues tu decisión para mañana. Mañana puede ser demasiado tarde. En este momento, si quieres unirte a la iglesia de Dios, si quieres decirle: Señor, he conocido tu palabra y quiero ser fiel a ti hasta el fin, deja tus temores de lado, deja tus miedos, deja tus preconceptos y ven a Jesús. Y aquí esta noche yo quiero hacer una invitación a la reconsagración. No importa quién eres, si quieres entregar una vez más tu vida a Dios, ven esta noche aquí adelante. Levántate lentamente y ven. Agárrate más una vez del brazo poderoso de Jesús y déjate conducir. Y allá en los diferentes países, los pastores locales se van a quedar unos minutos más extendiendo la invitación. Y quisiera que todas las personas que todavía no han tomado su decisión de seguir a Jesús se levanten y vayan adelante.

y entreguen su vida a Jesús y hagan planos para bautizarse cuanto antes. Amigos, este mundo está lleno de oscuridad. La palabra de Dios es la antorcha, pero la antorcha nada sirve, de nada sirve si tú no tomas la decisión. Entonces ven esta noche y entrégale tu vida a Jesús. Yo voy a hacer la última oración. Querido Padre, tú puedes ver en estos momentos, en los diferentes países donde la señal de este mensaje está llegando, personas sinceras corriendo a tus brazos de amor. Pero tú puedes ver también sentadas allí personas que saben que tienen que tomar la decisión, pero tienen miedo de hacerlo. Han conocido tu palabra, pero tienen miedo de obedecerte. Porque la obediencia en este mundo, infelizmente, muchas veces significa sufrimiento. Pero Padre, que tu Espíritu toque el corazón de esas personas, que puedan mirar tus brazos abiertos y puedan correr a ti. Esas personas están cansadas de tocar muchas puertas buscando soluciones y no la han encontrado. Pero esta noche tú eres la grande solución, tú eres la grande puerta. Oh Padre, que esas personas sean capaces de responder a tu voz. En este momento, cuando los pastores locales allá en los diferentes lugares van a continuar con la invitación, con el llamado, oh, que tu Espíritu se mueva en esos auditorios, haciendo que las personas respondan a la invitación que sus

0: Father, this evening, we have come here in your presence, Lord.
1: Señor, hemos venido esta tarde en tu presencia.
0: And we see the devil doing his thing.
1: Y vemos al enemigo tratando de hacer lo que hace.
0: Because he knows a great work is happening here.
1: Porque él sabe la gran obra que se está llevando a cabo.
0: And so we rebuke him in the name of Jesus.
1: Lo reprendemos en el nombre de Jesús.
0: Let your spirit flood this place this evening.
1: Que tu espíritu llene en esta noche.
0: Move in the electrical works, dear God.
1: Se pueda mover en todo lo eléctrico en esta noche.
0: Move through the system.
1: En el sistema que tenemos.
0: And let your work be done.
1: Y que tu obra sea hecha.
0: Thank you for your grace.
1: Gracias por tu gracia, Señor.
0: And thank you for everyone who made it out this evening.
1: Gracias por todos aquellos que están aquí.
0: In Christ's name we pray.
1: Lo pedimos en el nombre de Jesús.
0: Amén.
1: Amén.
2: You look so beautiful.
1: Se ven muy hermosos.
2: We want to welcome all of you here this evening.
1: Queremos dar la bienvenida a todos los que estamos aquí esta noche.
2: You know, last night we did a little video.
1: Anoche hicimos un pequeño clip, un video,
2: and we sent
1: muy corto,
2: that video all over.
1: Y lo enviamos a todos allá afuera.
2: And those who saw the video, they were so excited.
1: Y aquellos que pudieron ver el video estaban muy contentos.
2: To see so many of you out here tonight.
1: De ver a muchos acá afuera,
2: so
1: debajo de la carpa.
2: Welcome all of you.
1: Queremos darle la bienvenida a todos.
2: We have new brethren coming from Buena Vista. Where
1: are my ¿Dónde Buena están los hermanos Vista? Que nos visitan de Buena Vista?
2: Amen.
1: Amen. Amen.
2: From Georgeville.
1: A ver, los de Georgeville. Pasar su mano, los de Georgeville.
2: They weren't here last night, but they're here tonight.
1: Hoy están aquí.
2: Along with all the brethren from the different churches, we want to welcome
1: También
2: you.
1: Todos los que nos visitan de todas las otras iglesias, sean todos muy bienvenidos.
2: Now I'm going to challenge you. I'm going to challenge you tonight.
1: Quiero desafiarles esta noche.
2: When you come in tomorrow evening,
1: cuando vengan mañana,
2: in fact, started from tonight.
1: Bueno, empecemos desde hoy.
2: All of you that have your cell phone, how many of you have your cell phone?
1: Todos aquellos que tengan su celular, ¿cuántos trajeron su celular?
2: Hey, I'm giving you permission tonight.
1: Les doy permiso esta noche.
2: Do a selfie, just do a selfie like this.
1: Que se haga por favor una selfie con ello.
2: And send it to your best friend.
1: Y envíelo a su mejor amigo.
2: Send it to your family.
1: Envíelo a su familia.
2: Tell them that they are missing something.
1: Hágales saber de que se están perdiendo algo. Estoy viendo que no hay nadie que lo está haciendo todavía. Saquen sus celulares y hagan su selfie y envíelo a algún amigo, algún familiar.
2: Everybody, selfie, everybody.
1: Todos, hagan su, tómese una foto.
2: Right now.
1: Y por favor envíelo a alguien allá.
2: And give them an invitation for tomorrow night.
1: Hágale una invitación para estar aquí mañana con
2: may
1: nosotros.
2: God bless you.
1: Que Dios les bendiga.
2: Friends, may God bless
1: Nuestros amigos que nos acompañan por ser visita, bienvenidos.
2: Stay blessed.
1: Dios les bendiga.
2: Amen.

0: Good evening, everyone. Good evening.
1: Muy buenas noches.
0: We have had the announcements already, but what I want you to
1: Hemos tenido
0: do,
1: los anuncios, pero quiero que hagan algo también.
0: You were listening carefully last night.
1: Estaban muy atentos anoche.
0: But tonight I want you
1: pero
0: to listen
1: esta
0: even
1: noche
0: more
1: quiero
0: carefully.
1: Que aún presten más atención.
0: Why?
1: ¿Por qué creen?
0: To listen and take notes.
1: Para que puedan escuchar y tomar notas.
0: Tomorrow night we are going to have
1: Mañana,
0: a quiz.
1: Por la noche habrá una prueba.
0: And it's going to be based on what the pastor
1: y será
0: preaches.
1: Basado en lo que el pastor esté predicando.
0: We have quiz cards for you.
1: Tenemos también tarjetas de pruebas.
0: And then also,
1: y también,
0: we are going to have awesome prizes.
1: También vamos a tener muy buenos premios, regalos.
0: If you get the correct answer.
1: Si usted responde correctamente.
0: It's going to be true and false.
1: Va a ser verdad o falso.
0: All right. So it won't be difficult.
1: Así
0: everyone
1: que
0: can be.
1: No va a ser difícil. Todos pueden participar.
0: Everyone can get 100%.
1: Y todos pueden pasar con un 100.
0: Also, this afternoon we started the health clinic.
1: Así que también hoy por la tarde iniciamos

0: la campaña de salud.
1: We started at 5:30.
0: Empezamos a las 5:30.
1: And tomorrow evening, by God's grace,
0: y por la gracia de Dios, mañana nuevamente estaremos aquí.
1: And also this afternoon we started the VBS.
0: También esta tarde iniciamos la escuelita bíblica de vacaciones.
1: And we will be having it for all 2 weeks when we are here.
0: Y estará llevándose a cabo por 2 semanas.
1: Please bring out your children.
0: Por favor, traigan a los niños.
1: From kindergarten to high school.
0: Desde muy pequeños hasta la edad de colegiantes.
1: Thank you very much. May God bless you as we worship with him
0: together. Gracias. Dios les bendiga mientras adoramos juntos.
1: Amen.
0: Amén. Amén.

0: Espero que se están disfrutando del programa. I hope you all are enjoying the crusade so far. And we want to make you guys feel more comfortable. Sit back as, and relax as we continue the programs. Pónganse cómodo mientras seguimos con el programa.
1: So at this time we will have our health nugget.
0: En este momento tenemos el tip de salud.
1: Okay, so we want to thank God again for what he has been doing. Tomorrow evening we're going to be set with that health nugget. But as at this time we're going to ask our ushers.
0: Okay, mañana vamos a dar inicio con el tip de salud. Vamos a, en estos momentos, pedir que los sugieres se puedan poner en sus lugares para recaudar las ofrendas. Bien, vamos a orar por las ofrendas. Le invitamos a todos a ponerse de pie. Los al stand.
2: Our Father who art in heaven.
0: Dios que moras en los cielos.
2: Giving to you is a form of worship.
0: Dar a usted es una forma de adorar.
2: You have blessed us tremendously with health.
0: Nos has bendecido grandemente con salud.
2: Many resources.
0: Y muchos recursos.
2: Father, you are a giver.
0: Padre, tú eres un dador.
2: Help us to be like you.
0: Ayúdanos a ser como tú, Señor.
2: Whatever we have,
0: que todo lo que tengamos,
2: it is yours.
0: Es tuyo, Señor.
2: We pray, Lord, that whatever we give,
0: oramos que lo que aportemos,
2: that it will be used to further your gospel,
0: sea para seguir tu obra en este mundo.
2: Please bless us tonight, Lord.
0: Bendícenos, Padre.
2: Each person that give.
0: A cada persona que dé.
2: And for those who are here not having.
0: Y aquellos que se sientan incómodos al no tener.
2: Show them, Lord, how you have blessed them.
0: Demuéstrales también cómo tú los has bendecido.
2: So that they can give in the
0: para
2: way you have blessed
0: them. Ellos también compartan como tú, Padre, lo haces.
2: In Jesus' name we
0: pray. En el nombre de Jesús oramos.
2: Amen.
0: Amén. Amén.
2: At this time, we'll have a special music.
0: Muy bien, en estos momentos tenemos un canto especial.

0: ¿Cuántos decimos un fuerte amén?
1: Okay, let us all say amen.
0: Amén.
1: Amen.
0: Amén, gloria a Dios.
1: Okay, to God be the glory.
0: ¿Cuántos de nosotros disfrutamos el tema de anoche? ¿Cuántos disfrutamos? Quiero ver sus manos arriba. ¿Cuántos disfrutamos? Yo sé que todos, yo incluso, aprendí muchas cositas nuevas.
1: I believe we all learned something new from yesterday's message, right? I did learn something.
0: Así que ya estamos en nuestra segunda noche de campaña.
1: Now we are in our second night of this crusade.
0: Son dos semanas.
1: It's for 2 weeks.
0: Quizás pensamos, wow, se escucha muy largo.
1: We might think that it's too long, but it's not long.
0: Pero cuando esté casi por terminar,
1: when it's about to finish,
0: vamos a sentir esa nostalgia.
1: We would feel that anxious
0: de continuar.
1: To continue.
0: Pero hoy estamos en nuestra segunda noche de esta campaña evangelística.
1: We are in our second night for this 2 weeks crusade.
0: Y en ese momento queremos nuevamente presentar,
1: without further ado, we want to present
0: a nuestro orador, el Dr. Denzel Cunningham.
1: Our preacher, Dr. Denzel Cunningham.
0: Así que después del canto tema,
1: so after the theme song,
0: vamos a estar escuchando su voz.
1: We will be hearing his voice.
0: Que Dios les bendiga.
1: May God bless you.

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1: Incline sus rostros y de sus ojos.
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1: Cuando más lo necesito, Jesús está cerca.
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1: Y cuando fracaso y eso, mi flaqueza.
0: Ready to help me, ready to cheer.
1: Dispuesto para, listo para animarme y alegrarme.
0: Just when I need him most.
1: Cuando más lo necesito.
0: Father and friend, creator and Lord.
1: Padre, amigo, creador, Señor.
0: We come before your presence this evening just to praise you and thank you for who you are.
1: Estamos ante su presencia para agradecerle y alabarle por quién es usted.
0: You sit at the center of the universe and hold all things together.
1: Está usted su trono en el centro del universo y mantiene todo junto.
0: We get excited when we sing the song, He got the whole world in His hands.
1: Nos emociona cuando cantamos el cántico, Él tiene todo el mundo en su mano.
0: But tonight we're here to testify.
1: Pero esta noche estamos para testificar.
0: That He holds the entire universe in His hands.
1: Que en verdad tiene el universo entero en sus manos.
0: Come divinely near to us with the power of your Holy Spirit.
1: Acérquese a nosotros con el poder de su Espíritu Santo.
0: Walk up and down under these 10 cathedrals.
1: Por favor, esté en nuestro medio bajo estas carpas.
0: And seal your people for eternity.
1: Y selle su pueblo por la eternidad.
0: This we ask in your holy name.
1: Lo pedimos en su santo nombre.
0: Amen.
1: Y decimos amén y amén.
0: Amen. Good evening, everybody.
1: Muy buenas noches a todos.
0: How are you all doing?
1: ¿Cómo estamos?
0: I am really happy to be here tonight again.
1: Esta noche una vez más estoy contento de estar aquí una vez más.
0: I missed you today.
1: ¿Y qué quieren?
0: But I know that you'll be back here tonight.
1: Y yo sabía que iban a estar una vez más en esta noche.
0: God has a wonderful blessing for every person under these tents this evening.
1: Dios tiene una bendición especial para todos que están bajo esta carpa.
0: Angels of God are standing around these tents.
1: Hay ángeles de Dios que rodean esta carpa.
0: Beating back the force of the evil one.
1: Y están allí para hacer que no se acerquen los ángeles malignos.
0: And tonight we're going to have another wonderful time in the Lord.

0: Y esta noche una vez más vamos a pasarla bien en el Señor.
1: I want to join in welcoming all my members and visitors tonight.
0: Queremos también darle la bienvenida a nuestros amigos que visitan y también la hermandad.
1: A special blessing await everyone.
0: Repito, una bendición especial espera a todos.
1: I have spoken to my prayer ministers. We have many prayer ministers here. And each night when you come, if you have a special prayer request, you just indicate to any one of the Pastor Campbell or any one of the leaders here, they will point you to where the prayer ministers will take you to pray for you. Whether you are sick or you need a job, whatever your needs are, the prayer ministers are here to pray for you.
0: He hablado con las personas de oración, la banda de oración, y les he dicho que si hay alguna persona que tiene una petición de oración especial, necesita finanzas, necesita un milagro en su vida, acérquese al Pastor Campbell, cualquiera de los pastores o ancianos de iglesia, y ellos van a poder hacer llegar su petición a la banda de oración.
1: Thank you very much. At this time we are going into the word.
0: Vamos a entrar a la palabra de Dios.
1: My topic for tonight is a strange sounding one.
0: Y el tema para esta noche suena bastante extraño.
1: It is called God in bad company.
0: Dios en mala compañía.
1: There are some proverbs that we're accustomed to in our own cultures, in our countries.
0: Hay dichos que acostumbramos compartir en diferentes países, lenguajes.
1: One is a man is known by the company he keeps.
0: Por ejemplo, dime con quién andas y te diré. ¿Quién eres?
1: Birds of a feather flock together.
0: Básicamente, ¿verdad? Dime con quién andas y te diré quién eres. Los pájaros se juntan, que son igual.
1: In scripture,
0: en la Biblia,
1: we're told not to keep bad company.
0: Se nos dice que no debemos andar con malas personas.
1: But tonight, through the word,
0: pero esta noche a través de la Biblia,
1: we're going to show you that God keeps bad company.
0: Vamos a mostrarle de la Biblia que Dios le gusta andar en mala compañía, por así decir.
1: In the book of Psalms,
0: vamos a Salmo
1: 20, verse 1.
0: Capítulo, el Salmo 20, versículo 1.
1: You can follow on the screen. It says,
0: puede ahí estar en la pantalla.
1: The Lord hears thee in the day of trouble. The name of the God of Jacob defend thee.
0: Dice así, Jehová nuestro Dios tendremos memoria, perdón. Óigate Jehová en el día de conflicto. Deféndete en el nombre del Dios de Jacob.
1: Now this is strange.
0: Esto es bastante extraño.
1: The name Jacob was never a good name.
0: El nombre Jacob nunca ha tenido buena relación, por así decir.
1: Last night we highlighted some of the frailties of Jacob.
0: Anoche hablamos de algunas de las flaquezas de Jacob.
1: But yet in the book of Psalms, the psalmist said, the God of Jacob defend thee.
0: Pero en Salmo 20, versículo 1, vemos que dice, el Dios de Jacob te va a defender.
1: In many countries, in many cultures and societies, we have what is called name dropping.
0: En muchos países, culturas, lenguajes, tenemos lo que se conoce como apodos.
1: People drop names.
0: A personas le ponemos apodo.
1: Of famous people.
0: De personas famosas.
1: They would have met along the way.
0: Que han conocido en su vida.
1: Important business people.
0: Personas, o ya sean negociantes importantes.
1: People whose names carries power.
0: Personas cuyo nombre lleva consigo poder.
1: Could the great God of the universe be dropping names?
0: ¿Será que el gran Dios del universo está poniendo apodo, digamos?
1: Could
0: el sobrenombre?
1: Could drop in the name of Jacob. Could this bring luster to the name of God?
0: ¿Será que el nombre Jacob trae mala fama al nombre de Dios?
1: And if God was dropping names, why Jacob?
0: Y si Dios está poniendo sobrenombre, ¿por qué Jacob?
1: Because Jacob was not a good name.
0: Porque Jacob no es un buen nombre.
1: The name Jacob denotes con

0: Manship.
1: El nombre Jacob habla acerca de ser estafador.
0: People never name their children Jacob after that.
1: Y después de eso, nadie quiere ponerle a su hijo Jacob.
0: So could the name Jacob add importance to the name of God?
1: Entonces, pregunta, ¿será que el nombre Jacob puede dar importancia al nombre de Dios?
0: When we look at the names,
1: cuando estudiamos nombres, por ejemplo,
0: if I was God,
1: si yo fuese Dios, por ejemplo,
0: and I was dropping names,
1: y yo estoy poniendo apodos,
0: I would not drop the name of Jacob.
1: Yo no iba a dar el nombre Jacob.
0: I would say I am the God of Joseph.
1: Yo diría, por ejemplo, soy el Dios de José.
0: A young man so pure.
1: Un joven tan puro.
0: That he ran away from a beautiful woman just to keep his relationship with God.
1: Que huyó de una hermosa mujer simplemente para mantener esa relación con Dios.
0: If I was dropping names,
1: si yo estaba dando nombres, si fuese Dios,
0: I would say I am the God of Mary Magdalene.
1: Diría, por ejemplo, soy el Dios de María Magdalena.
0: A young woman so pure.
1: Una jovencita tan pura.
0: That heaven chose her to be the mother of Messiah.
1: Que el cielo la escogió para ser la madre del Mesías.
0: But God, Psalmist says, but the name of the God of Jacob defend thee.
1: Pero dice el Dios de Jacob, usando ese nombre, te va a defender.
0: It shows us that God does not shun away from bad people.
1: Eso nos muestra que Dios no huye de las malas personas.
0: Jacob was not considered a very righteous man at the beginning of his life.
1: Al principio de su vida, Jacob no era considerado un hombre justo.
0: But when he met God,
1: pero cuando se encontró con Jehová Dios,
0: and God changed his name from Jacob to Israel,
1: y Dios cambió su nombre de Jacob a Israel,
0: Jacob became a friend of God.
1: Entonces Jacob llegó a ser amigo de Dios.
0: Can you say amen?
1: Por favor, diga amén.
0: It doesn't matter where you have gone in our lives.
1: En la vida no importa hasta dónde has llegado.
0: It doesn't matter what you have done.
1: No importa lo que hayas hecho.
0: As long as we surrender our lives to God.
1: Si nos rendimos a Dios.
0: He transforms us.
1: Él nos transforma.
0: Not just that, but he changes our name.
1: Y no solamente eso, sino que cambia nuestro nombre.
0: So when one accepts Christ, say you used to drink with your friends.
1: Entonces, cuando uno acepta a Jesús, digamos que andaba tomando bebidas alcohólicas con los amigos.
0: When you become a Christian,
1: cuando uno se convierte y llega a ser cristiano,
0: your friends will say, what has happened to you?
1: Entonces los amigos dicen, ¿qué onda? ¿Qué te pasó?
0: Because you are looking different.
1: Porque te ves diferente.
0: You are walking different.
1: Andas diferente.
0: Everything is different about you.
1: Todo acerca de ti es diferente ahora.
0: That is what the power of God does in our lives.
1: Eso es lo que hace el poder de Dios en nuestra vida.
0: If every person under these tents tonight,
1: si todos los que estamos bajo estas carpas en esta noche,
0: was asked to give a testimony of who you were before you knew Jesus,
1: se nos pediría dar un testimonio de quién éramos antes de conocer a Jesús.
0: The thing would have done.
1: Iba a ser así.
0: Would have made us ashamed.
1: Y íbamos a tener vergüenza de quién éramos antes.
0: But God does not hate the sinner.
1: Pero Dios no odia al pecador.
0: God hates sin.
1: Sino que Dios aborrece el pecado.
0: Come unto me.
1: Por eso dice, venid a mí.
0: All he who labors.
1: Los que estáis trabajados y cargados.
0: And are heavy laden.
1: Y estáis cargados.
0: And I will give you rest.
1: Y yo os daré el descanso.
0: In the book of Joshua,
1: en el libro de Josué,
0: chapter 2,
1: capítulo 2,
0: there's a profound story.
1: Vemos esta historia profunda.
0: When Israel came the second time to the borders of Canaan,
1: cuando el pueblo de Israel estaba a la frontera de Canaán,
0: Joshua sent spies out to spy the city of Jericho.
1: Josué envía espías para espiar allá a Jericó.
0: When Israel came before, he sent 12 spies.
1: Y él envió, Josué envió 12 espías.
0: One from every tribe.
1: uno representando cada tribu.

0: But this time,
1: pero en esta ocasión,
0: he sent two spies.
1: Envió dos espías nada más.
0: They came into Jericho.
1: Entraron en la ciudad de Jericó.
0: Jericho was the gateway to Canaan.
1: Y Jericó era el portón para entrar a Canaán.
0: If they could have conquered Jericho,
1: si tan solo pudieran conquistar a Jericó,
0: the land of Canaan would be open to them.
1: Entonces la tierra de Canaán les sería disponible.
0: So when the spies came into Jericho,
1: entonces cuando los espías llegaron a Jericó,
0: in Joshua chapter 2,
1: en el libro de Josué capítulo 2,
0: it was told the king of Jericho that men of Israel were there to spy out the city.
1: Se le dijo al rey de Jericó que habían israelitas ahí espiando en su terreno.
0: So the soldiers of Jericho were pursuing the men of Israel.
1: Entonces los soldados de Jericó están persiguiendo a estos espías israelitas.
0: They came to a certain house.
1: Y llegaron a una casa.
0: Where lives a woman called Rahab?
1: Donde vivía una mujer conocida o llamada Rahab.
0: Rahab was a prostitute by profession.
1: Y por profesión ella era una prostituta.
0: But Rahab lived on the walls of Jericho.
1: Mas ella vivía en la muralla de Jericó.
0: That is very important.
1: Y eso es muy importante.
0: Let me tell you why.
1: Déjame decirte por qué.
0: In medieval times,
1: en tiempos medievales,
0: only wealthy people lived on the walls of fenced cities.
1: Solamente personas ricas tenían el privilegio de vivir en las murallas de esas ciudades que estaban encercados.
0: That means,
1: eso significa,
0: Rahab was very wealthy.
1: Que Rahab era rica.
0: How did she get her wealth?
1: ¿Cómo acumuló esa plata?
0: By selling sex.
1: Vendiendo sexo.
0: Because she was a prostitute.
1: Porque recuerda, era prostituta.
0: But she lived on the walls.
1: Mas ella tenía su casa en la muralla.
0: When the men came to visit Jericho and the soldiers were pursuing them,
1: cuando estos espías israelitas llegaron a Jericó y los soldados los estaban persiguiendo,
0: they came to the house of Rahab.
1: Entonces llegaron a la casa de Rahab.
0: Rahab opened her door and hid the men.
1: Ella abrió las puertas de su casa y los escondió.
0: And when the soldiers came,
1: y cuando llegaron los soldados,
0: she said to the soldiers, they came but they have left already.
1: Le dijo a los soldados, llegaron, pero ya se fueron.
0: When the soldiers left,
1: cuando los soldados se fueron,
0: Rahab brought the men forward.
1: Rahab los sacó.
0: And she said to them,
1: y les dijo,
0: I know,
1: yo sé,
0: that your God,
1: que su Dios,
0: is going to give Jericho into your hands.
1: Les va a entregar Jericó, se los va a dar en sus manos.
0: And she was still a prostitute.
1: Y aún siendo prostituta habló estas palabras.
0: But she believed in what God said.
1: Mas ella creyó en lo que dijo Jehová Dios.
0: There are some people who say, I have to see it for myself before I believe.
1: Hay quienes dicen, debo ver para creer.
0: But for Rahab, all she needs to do was to hear.
1: Pero para Rahab, bastó con escuchar.
0: And when the men were leaving,
1: y cuando estos hombres estaban a punto de partir,
0: Rahab said to them, when you return to take Jericho,
1: ella les dijo, Rahab les dijo, cuando regresen para capturar a Jericó,
0: remember Rahab and her family.
1: Por favor, acuérdense de Rahab y su familia.
0: And when Israel came,
1: y cuando vino el ejército de Israel,
0: and the armies of heaven came down,
1: y llegaron, o llegó el ejército del cielo,
0: and the walls of Jericho fell in cascading torrents of stone,
1: y cayeron las murallas de Jericó como si fueran piedras nada más,
0: as the angel of God touched the walls of Jericho,
1: y el ángel de Jehová tocó la muralla de Jericó,
0: the cry went out,
1: salió el grito,
0: remember Rahab.
1: Acuérdate de Rahab.
0: And Rahab and her family was spared because she believed the word of God.
1: Y Rahab y su familia fueron salvos porque ella creyó en la palabra de Dios.

0: Jehová.
1: I am saying to all under the tent tonight.
0: Entonces digo a todos los que estamos debajo de esta carpa en esta noche.
1: Who have not yet accepted Jesus.
0: Aquellos que aún no han aceptado a Jesús.
1: If God could keep company with Rahab from Jericho.
0: Si Dios pudo ser amigo de Rahab de Jericó.
1: God can be your friend this evening.
0: Entonces Dios puede ser tu amigo en esta noche también.
1: Let me tell you something the Bible tells us. It says that when Rahab by faith, in Hebrew chapter 11.
0: Por ejemplo, la Biblia dice en Hebreos 11, hablando de Rahab, dice que por fe.
1: The Bible says.
0: Dice la Biblia.
1: By faith, Rahab the harlot.
0: Por fe, Rahab la prostituta.
1: Heard the word of God.
0: Escuchó acerca de la palabra de Dios.
1: And by faith she believed.
0: Y por fe, mediante fe, creyó.
1: And it was imputed unto her for righteousness.
0: Y se le contó como justicia. Por favor, diga amén a alguien allí.
1: That's how God deals with us.
0: Así es como Dios nos trata.
1: Because if God had dealt with us in the immediate,
0: porque si Dios trataría con nosotros inmediatamente,
1: all of us would be lost.
0: Todos estaríamos perdidos.
1: But God deals with us in the future because He sees the changes that will be made in our lives in the future.
0: Mas Dios trata con nosotros, nos ve en el futuro porque Él ve el cambio que está haciendo en nosotros.
1: So listen now.
0: Entonces, por favor, escuche.
1: Because Rahab accepted the Lord in her life.
0: Ya que Rahab aceptó a Cristo Jesús en su vida.
1: As you read the passage, it says that one of the princes of Israel saw her.
0: Dice la Biblia que uno de los príncipes de Israel la vio.
1: And loved her.
0: Y la amó.
1: And did not just love, but marry her.
0: Y no solamente se enamoró, se casó con ella.
1: So from being a prostitute, she became the wife of a prince in Israel.
0: Entonces fue de ser prostituta a ser princesa de Israel. Se casó con un príncipe.
1: And not just that.
0: Y no basta, no solamente llega ahí.
1: But out of that union.
0: Pero de ese matrimonio.
1: Jesus was born.
0: Cristo Jesús nació.
1: Jesus is the direct descendant of Rahab from Jericho.
0: Jesús
1: Can
0: es
1: you imagine that?
0: Directo de Rahab. Imagínate eso.
1: That Messiah came through a prostitute.
0: Mesías nos llegó a través de una prostituta, su linaje.
1: God loves bad people.
0: Dios le gusta la gente mala.
1: All God wants is for bad people to give up their sins.
0: Lo que Dios desea es que la gente mala deje, abandone sus pecados.
1: You know, sometimes as a preacher, I've preached all over the place. I've done many crusades all over the place.
0: Como predicador, he predicado en muchas partes, he celebrado muchas campañas.
1: But I remember that I did a crusade in Kingston, Jamaica.
0: Pero recuerdo una serie evangelística que celebramos en Kingston, Jamaica, la capital.
1: A place called Whitfield Town. Anybody from Jamaica know Kingston or know Whitfield Town?
0: Con el nombre que menciona nuestro hermano.
1: Yes. Whitfield Town was one, or still is one of the most dangerous places in Kingston.
0: Es uno de los lugares más peligrosos en la capital de Kingston.
1: We call it a garrison.
0: Es conocido como un barrio, digamos.
1: So we went to do a crusade there.
0: Entonces fuimos a celebrar esa serie evangelística allí.
1: And we couldn't get any property to place the tents on.
0: Y no podíamos lograr conseguir un terreno para subir la carpa.
1: And someone said, in order to pitch your tent, you must go see the Don.
0: Y alguien dijo, si quieren subir una carpa, quieren un terreno, vayan a ver al Don.
1: The Don is the one who controls the garrison.
0: Es aquel que está en control de ese barrio, digamos.
1: So the government of Jamaica and the security forces has no control over the garrison. It is Don that does.
0: Y el gobierno, las fuerzas de seguridad no tienen control de esa área. Es el Don, es el jefe.
1: So when we went to do the tent, someone said to us, "You have to go see the Don."
0: Entonces cuando estábamos ya para subir la carpa, alguien dijo, "Vayan a hablar con el Don."
1: I'm talking about God in bad company here.
0: Hablando de Dios en mala compañía.
1: We went to see the Don.
0: Llegamos a ver esta persona.
1: And when I went to him, he was about 29 years of age.
0: Y él era un hombre de unos 29 años, digamos.
1: But yet he controlled half of Kingston.
0: Y aún así controlaba la mitad de Kingston.
1: He had men around him with their guns because he's the Don.
0: Tenía personas rodeándolo con armas. Él es el Don, el jefe de jefes.
1: and in a

0: garrison, the Don has the most beautiful women. All the pretty women in the garrison belong to the Don.
1: Y en el barrio, como es costumbre, el jefe, el Don, tiene las chicas más hermosas con él. Mm.
0: When we ask him, we say we're here to pitch a tent to keep a series of meetings. He asked us which church we came from.
1: Y luego le dijimos, estamos para pedir permiso para subir una carpa, queremos celebrar una serie evangelística. Su pregunta es, ¿de cuál iglesia son?
0: We told him we were from the Adventist church.
1: Le dijimos, somos de la iglesia adventista.
0: He said to us, my grandmother grew me up in the Adventist church.
1: Su respuesta fue, mi abuela me creció en la iglesia adventista.
0: So he said, you have to keep church here because my people need church.
1: Y él dijo, deben celebrar su reunión acá porque mi pueblo necesita escuchar la palabra.
0: So he said, what is the difficulty you're facing? And we told him we could not find any spot to pitch a tent.
1: Entonces nos preguntó, ¿cuál es el problema? ¿Qué desafío enfrentan? Le dijimos, no podemos hallar un lugar para subir la carpa.
0: And so he called a lady.
1: Llamó a una mujer.
0: And he said to her, don't you have a piece of land that you're not using?
1: Y le dijo, ¿acaso no tienes un terreno por allí que no estás usando?
0: The pastor would have gone to the lady before and she declined.
1: El pastor había hablado con esa persona, pero rehusó.
0: But when the Don said to her, you need to give the church the land to pitch it, she said, yes, sir, I will do that.
1: Mas cuando le habló el jefe y le dijo, debes prestar o dar el terreno para que puedan predicar, dijo, sí, señor.
0: Because this is how serious the Don is.
1: Porque así va el asunto con el jefe.
0: So we pitched the tent.
1: Subimos la carpa.
0: And the meeting started.
1: Y arrancamos las reuniones.
0: But we had an agreement with the Don.
1: Mas llegamos a un acuerdo con el Don.
0: The Don said, by 9:00, you must be making your appeal and ready to close the meeting. We'll get you on the Spanish Road. But after that, if you are not out of my area, you're in trouble.
1: Y él dijo, miren, para las 9, llamado, ya cerraron, van a estar en camino, otra carretera, porque si están después, no me culpen, ¿eh?
0: As we preached, every night the Don would sit across his area listening to the meetings.
1: Y predicábamos y allá, al otro lado, se sentaba el Don cada noche escuchando la palabra.
0: And the night I preached this sermon.
1: Y la noche que yo prediqué este sermón,
0: God
1: este mensaje,
0: in bad company.
1: Dios en mala compañía.
0: The Don got up, walked into the tent, and walked to the altar.
1: Él se levantó, entró en la carpa, pasó al frente del altar.
0: The next day, the next night we went, he brought the lady he lived with.
1: La próxima noche trajo la dama con quien él vivía.
0: And they were both married by the pastor.
1: ¿Y qué creen? El pastor los casó.
0: They got baptized.
1: Se bautizaron.
0: But what was important, the Don went back to the men he worked with before he came to the church.
1: ¿Y qué creen? Él regresó a esas personas con quien él trabajaba antes de unirse a la iglesia.
0: And he said to them, if I am becoming a Christian,
1: y les dijo, yo ahora soy cristiano,
0: you all have to become Christians too.
1: Ustedes también deben ser cristianos.
0: And all of them were baptized.
1: Y todos se bautizaron.
0: But you know what God did?
1: ¿Y saben qué hizo Dios?
0: One year after that program,
1: un año después de celebrar esa serie evangelística,
0: they had homecoming celebrations.
1: Celebraron regreso a casa, como se llama.
0: And I was asked to speak.
1: Y me invitaron a presentar la palabra.
0: And when I went the Sabbath morning and I was going into the pastor's office, I felt someone held on to me.
1: Y ese sábado al llegar y entrar en la oficina del pastor, sentí que alguien me detuvo allí.
0: And when I turned, I saw the young man.
1: Y cuando me volteé, veo a este muchacho joven.
0: The same young man who was the Don.
1: El mismo que antes era el jefe.
0: And he said to me, pastor.
1: Y me dijo, pastor.
0: I am now the head deacon of my church.
1: Ahora soy el primer diácono de esta iglesia.
0: That's the power of God.
1: Eso es poder de Dios.
0: Listen to me, somebody.
1: Por favor, alguien escuche.
0: If God could transform a murderer like Saul of Tarsus.
1: Si Dios pudo transformar un asesino como Pablo de Tarso.
0: If God could brought a woman like Mary of Magdala.
1: Si Dios pudo traer una mujer como María Magdalena.
0: Mary had lived so bad, she had sold

0: The seven demons took control of her.
1: Y su vida estaba en un desastre tanto así, había dado tanto servicio de sexo que Jesús dijo de ella que tenía siete demonios.
0: But when she came in contact with Jesus,
1: pero cuando tuvo contacto con Jesús,
0: and Jesus transformed her life,
1: y Jesús transformó su vida,
0: she became the closest disciple that ever followed Jesus.
1: Fue el discípulo más cercano a Jesús.
0: She was the last one to leave the cross that Friday evening.
1: Fue la última persona que dejó la cruz ese viernes por la tarde.
0: And she was the first one to be at the tomb that Sunday morning.
1: Y fue la primerita a estar en el sepulcro ese domingo por la mañana.
0: This is why Jesus paid special favor to Mary Magdalene.
1: Por eso Jesús demostró favor especial a María Magdalena.
0: Because she had a rough past.
1: Porque su pasado era horrible.
0: But when she gave her life to Jesus,
1: mas cuando entregó su vida a Jesús,
0: Jesus transformed her.
1: Jesús la transformó.
0: And by the grace of God, when we get to heaven,
1: y por la gracia de Dios cuando lleguemos al cielo,
0: we will see Mary Magdalene.
1: Veremos a María Magdalena.
0: A prostitute from Magdala.
1: Una prostituta de su pueblo Magdala.
0: Because she heard the voice of Jesus.
1: ¿Por qué? Porque escuchó la voz de Jesús.
0: And she surrendered her life to him.
1: Y le entregó su vida a él.
0: The song says,
1: dice el himno,
0: there's singing up in heaven.
1: Hay gran canto en el cielo, celebración.
0: As we have never known.
1: Como nunca hemos escuchado, conocido.
0: Where the angels sing the praises.
1: Donde los ángeles cantan las alabanzas.
0: Of the Lamb upon the throne.
1: Del Cordero que está sentado sobre el trono.
0: Their sweet harps are ever tuneful.
1: Y siempre cantando con arpas.
0: And their voice is always clear.
1: Y su voz siempre claro.
0: But, and oh, that we might be like them.
1: Oh, cómo pudiéramos ser como ellos.
0: As we serve the masters here.
1: Al servir nuestro Señor aquí.
0: Then the refrain said, holy.
1: Y dice el estrofa, santo.
0: Holy.
1: Santo. El coro, perdón.
0: Is what the angels sing.
1: Es lo que los ángeles exclaman.
0: And I expect to help them.
1: Yo espero ayudarles.
0: To make the courts of heaven ring.
1: Para que pueda resonar en las cortes del cielo.
0: But when I sing redemption story.
1: Pero cuando yo cuente la historia de la redención.
0: Angels will fold their wings.
1: Los ángeles van a estar volando con sus alas.
0: For angels never felt the joy.
1: Porque los ángeles jamás
0: that
1: han sentido
0: our salvation
1: gozo.
0: Bring. Can you
1: lo que
0: say
1: trae
0: amen?
1: Nuestra salvación. Diga amén, por favor.
0: But the part I love of the song is said, but the angels stand and listen.
1: Y dice, mas los ángeles están de pie escuchando.
0: For they couldn't join the song.
1: Porque no podían unirse en ese canto.
0: Like the sound of many waters.
1: Como el sonido de muchas aguas.
0: By the happy blood bought throng.
1: Por la muchedumbre gozoso comprado con sangre.
0: For they sing about great trials.
1: Porque hablan de grandes tribulaciones.
0: Battles fought and victories won.
1: Batallas que lucharon y victorias ganadas.
0: And they praise their great Redeemer.
1: Y alaban a su gran Redentor.
0: Who have said to them, well done.
1: Que les ha dicho, bien hecho.
0: And then they say, holy.
1: Y repite el coro, santo.
0: Holy.
1: Santo.
0: Is what the angels sing.
1: Es lo que dicen los
0: and
1: ángeles.
0: Expect to help them.
1: Y yo espero ayudarles.
0: To make the courts of heaven ring.
1: Hacer resonar las cortes del cielo.
0: But when I sing redemption story.
1: Mas cuando canto o repito las historias de la redención.
0: They will fold their wings.
1: Ellos van a bajar sus alas.
0: Because the angels.
1: Porque los ángeles.
0: Never heard the joy.
1: Nunca han escuchado el gozo.
0: That our salvation brings.
1: Que trae nuestra salvación.
0: Praise the Lord.
1: Gloria sea a Dios.
0: As we bring the meeting to a close this evening.
1: Ya para cerrar en esta noche.
0: I leave with you one example of bad company.
1: Quiero dejarles un ejemplo más de mala compañía.
0: In the book of Chronicles, 2 Chronicles 11.
1: Segunda de Crónicas, capítulo 11.
0: The Bible tells a story of David.
1: La Biblia da el relato acerca de David.
0: The Bible said, and it came to pass.
1: Dice, y aconteció.
0: When kings went to battle.
1: Cuando los reyes estaban en guerra.
0: That David stayed home.
1: David se quedó en casa.
0: He sent the Israeli army under Joab, captain of his guard.
1: Y envió el ejército bajo Joab, su ejército.
0: To fight the children of Ammon.
1: Para pelear con

0: De acuerdo a tu amor y bondad.
1: According to the multitude of thy word.
0: De acuerdo a la multitud de qué?
1: Blot out my transgression.
0: Por favor, borra mis transgresiones.
1: Wash me thoroughly from my iniquity.
0: Límpiame completamente de mis iniquidades.
1: And purge me from my sins.
0: Y purifícame de mi maldad.
1: For against thee only have I sinned and done this great evil in thy sight.
0: Porque solamente contra ti he pecado y he hecho este gran mal contra ti.
1: David was never the man after God's own heart while he was committing sin.
0: Mientras David pecaba, no era un hombre tras el corazón de Jehová.
1: But when the prophet spoke to him,
0: mas cuando el profeta le habló,
1: and he wrote Psalm 51, one of the greatest passages of true repentance in Scripture.
0: Y escribe el Salmo 51, uno de los pasajes más profundos cuando se trata del arrepentimiento en la Biblia.
1: David did not just commit adultery, he committed murder.
0: David no solamente cometió adulterio, sino también homicidio.
1: But because God loves bad people.
0: Pero ya que Dios ama a la gente mala.
1: We'll see King David in the kingdom of God.
0: Veremos al rey David en el reino de los cielos.
1: That's what it is all about.
0: De eso se trata.
1: Because all we need to do.
0: Porque lo que debemos hacer
1: is to surrender to the Lord.
0: Es rendirnos al Señor.
1: If we check the scriptures tonight as I close.
0: Y si usted va a la Biblia esta noche al cerrar.
1: Every major prophet and patriarch in the Bible.
0: Todo profeta mayor y patriarca en la Biblia.
1: Were sinful people.
0: Eran personas pecaminosas.
1: People who could not become members of the Seventh-day Adventist Church if they were alive today.
0: Que si estuviesen vivo hoy día, jamás serían miembros de la Iglesia Adventista del séptimo día.
1: We would not vote their membership.
0: No los íbamos a votar para que sean miembros.
1: We wouldn't want David in our church.
0: No quisiéramos que David esté en la iglesia.
1: Especially the married men.
0: Especialmente los hombres casados.
1: Because David would take all the wives away from
0: porque
1: the married
0: David les iba a quitar
1: church.
0: A todas las esposas.
1: Jacob being a liar.
0: Jacob el mentiroso.
1: Abraham was a liar too.
0: Abraham también era mentiroso, fue mentiroso.
1: Abraham had sex with his wife's helper.
0: Él tuvo relaciones sexuales con la criada, digamos, trabajadora de su esposa.
1: Was the maid of Sarah.
0: Porque Agar era la sirvienta de Sarai.
1: Abraham had sex with her out of which Ishmael came.
0: Y Abraham tuvo relaciones con ella y nació de eso Ismael.
1: And because of that,
0: y a causa de eso,
1: the Middle East is now a powder keg.
0: El Medio Oriente está en un desastre hoy día.
1: Two first cousins fighting each other, killing off each other.
0: Dos primos hermanos matándose en guerra.
1: Ishmael and Isaac.
0: Ismael y Isaac.
1: The Jews and the Arabs.
0: Los judíos y los árabes.
1: Because Abraham moved away from God's plan.
0: Porque Abraham se desvió del plan de Dios.
1: Because God promised him a son.
0: Porque Dios le había prometido un hijo.
1: But he got to a point in age, he said, God, I'm not keeping his word anymore, so let me try a thing.
0: Y llegó tiempo en su vida, dijo, Dios, va a faltar su promesa, mejor hago lo mío.
1: And sometimes there are certain situations, to me, when I study the scriptures and study Abraham's situation.
0: Y a veces cuando estudio la Biblia y veo la situación de Abraham.
1: It's not everything sometimes that wife says husband should listen to.
0: No todo lo que dice la esposa, esposo, hay que hacer caso.
1: Because Sarah told Abraham to sleep with her maid.
0: Porque Sarai le dijo al esposo, Abraham, puedes tener relación con mi criada.
1: And out of that comes a conflict.
0: Y por eso resulta el conflicto que sigue aún hoy día.
1: Tonight I ask the praise team to come.
0: Esta noche invitamos a los equipos de alabanza que pasen al frente.
1: I will make a call every night for the 2 weeks.
0: Vamos a hacer este llamado cada noche durante estas 2 semanas.
1: Because God will hold me responsible if one person comes to this tent and they were never given an opportunity to make a decision for the Lord.
0: Porque el Señor me tendrá responsable si alguien llega a esta carpa y no extendemos un llamado, no hacemos un llamado para que puedan aceptar.
1: So I have to get it right.
0: Entonces hay que hacerlo bien.
1: Last night we called.
0: Anoche llamamos.
1: Many people came.
0: Y muchos respondieron al llamado.
1: But there were many more.
0: Pero hay muchos más.
1: Who did not come.
0: Que no pasaron al frente.
1: So tonight is your night.
0: Entonces

0: Esta es tu noche.
1: God speaks to you right now.
0: En estos momentos, Jehová Dios habla a tu corazón.
1: Listen to the voice of the Holy Spirit.
0: Escucha la voz del Espíritu Santo.
1: As the praise team sings,
0: mientras ellos cantan,
1: I will make a call. Listen to the song.
0: Vamos a hacer este llamado, por favor, escuche el himno.

0: just before you sing the other stanza, so I ask every person under the tent, if you can stand, please stand. Every person.
1: Pedimos todos ponerse de pie, por favor, todo mundo ponerse de pie.
0: We're closing now.
1: Ya estamos cerrando.
0: I'm going to take about 3 minutes to make this call because I have held you over 9.
1: Y vamos a tomar unos minutos nada más para la llamada y ya es tarde, después de las 9.
0: So I'm going to do 3 minutes call.
1: Vamos a hacer llamado de 3 minutos.
0: So tonight, if the Spirit of God speaks to your heart,
1: en esta noche, si el Espíritu de Dios habla a tu corazón,
0: you struggle in your relationship,
1: estás luchando en tu relación,
0: just as God could save Rahab,
1: así como Dios pudo salvar a Rahab,
0: as God could save David,
1: y como Dios salvó a David,
0: if God could save Jacob,
1: si Dios pudo salvar a Jacob,
0: God can save somebody tonight.
1: Dios puede salvar a alguien en esta noche.
0: So the praise team sing the second verse of the song.
1: Van a cantar la segunda estrofa.
0: If the Spirit of God speaks to your heart tonight,
1: si el Espíritu de Dios habla a tu corazón en esta noche,
0: we want to invite you down quickly.
1: Te invitamos que rápidamente pases a la frente. Ven.
0: Come from where you are tonight. Let us pray with you.
1: Por favor, llégate acá.
0: If the Spirit of God speaks to you, just walk down. Come down.
1: El Espíritu de Dios te habla. Ven a donde.
0: Come down. Come. Come.
1: Pasa, por favor. Pasa al frente.
0: Come, walk down tonight.
1: Ven, camina, llega al altar.
0: Walk down tonight. Come quickly.
1: Rápidamente, ven.
0: Come. Who will be the first tonight?
1: ¿Quién será la primera persona en
0: esta noche? Step out from where you are.
1: Salir de donde estás.
2: Oh, he touched me.
0: Sing the song. Come.
1: Por favor, ven.
0: Come tonight.
1: Ven en esta noche.
0: And all the joy.
1: Y este gozo.
0: That touched my soul. Something happens.
1: Algo sucedió.
0: And now I know.
1: Y ahora yo sé.
0: He touched me.
1: Me ha tocado.
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0: If Jesus should burst the skies tonight.
1: Si Jesús vendría en esta noche.
0: As we're under the tent,
1: y estamos bajo esta carpa.
0: What would be your response?
1: ¿Cuál sería tu respuesta?
0: We don't know when he'll be coming back.
1: No sabemos cuándo él viene.
0: It's a time and hour that no man knows but God himself.
1: Dice que de la hora y el día nadie sabe más Jehová Dios.
0: If you know that you'll be all right,
1: si sabes que vas a estar bien,
0: stay where you are.
1: Quédate donde estás.
0: Because God doesn't beg people to come to him.
1: Porque Dios no le ruega a nadie que venga a él.
0: As human beings, we owe it to him.
1: Como seres humanos, se lo debemos a él.
0: We go home tonight, we go to our beds.
1: Vamos a casa esta noche, vamos a dormir.
0: We have no power to wake ourselves tomorrow.
1: No tenemos poder de nosotros.
0: It is God who wakes us
1: mañana,
0: up.
1: Sino que es Dios que nos despierta, nos levanta.
0: So tonight, as we bring the meetings down,
1: esta noche al cerrar, al terminar,
0: make a final call.
1: Hacemos este último llamado.
0: Come tonight if you love Jesus.
1: En esta noche necesitas.
0: We're not going to baptize you tonight. We don't want to pray for you, asking God to cover you. Come.
1: Es para oración pidiéndole a Dios que te cubra en esta noche.

0: Amen.
1: You will know you are standing with God tonight.
0: Sabes cómo estás en cuanto a tu relación con Jehová Dios. Ven.
1: Come.
0: Ven.
1: Come.
0: Ven.
1: Come.
0: Ven.
1: If you love the Lord tonight, come.
0: Si amas a Jehová en esta noche, ven.
1: If you love the Lord tonight, come.
0: Si amas al Señor en esta noche, ven.
2: Oh, he touched me.
1: I was told that this country, the Christian country.
0: Me dijeron que este es un país cristiano.
1: I met a lot of people who told me they are Christians.
0: Y he hablado con muchas personas que me han dicho que no
1: they
0: son
1: love
0: cristianos.
1: The Lord.
0: Aman al Señor.
1: So as we bring it down tonight, you want to walk to this altar.
0: Si quieres pasar al frente en esta noche.
1: You invited your friends to the meeting. Help them. Walk with them.
0: Invitaste a alguien venir.
1: Walk with your friends
0: tonight. Pasa al frente con esa persona.
1: As we close.
0: Al ya cerrar en esta noche.
1: We go back to the pulpit, but if you want to come, come. We're waiting on you. Come.
0: Vamos a subir a la plataforma si desea venir.
1: Come.
0: Venga, por favor. Venga.
1: Come.
0: Venga.
1: And all the joy.
0: El gozo que sentimos.
1: That floods my soul. Something happened. Something happened.
0: Algo sucedió. Algo sucedió.
2: Something happened.
1: And now I know.
0: Y ahora yo sé.
1: He touched me.
0: Me ha tocado.
1: And makes me whole.
2: Made me whole.
1: And this time I'm going to ask Pastor Campbell if he's here to just come and pray us, pray for us.
0: Invitamos al Pastor Campbell que venga a tener la oración.
1: Prayer.
0: Una oración especial.
1: Pray for those at the altar tonight.
0: Oramos por los que están acá enfrente en esta noche.
1: And pray for all those who stand in their places.
0: Y todos los que están allí.
1: That the Lord will bring them back tomorrow night.
0: Que el Señor pueda traerlos de nuevo mañana.
1: And sometime during these 2 weeks.
0: Y durante estas dos semanas.
1: They will surrender their lives to Jesus.
0: Van a entregarle su vida a Jehová Dios.
1: Praise the name of the Lord.
0: Gloria sea a Dios.
3: Before I pray, I have a good news.
0: Antes de orar, tengo buenas noticias.
3: This Sabbath coming, we have a wedding right underneath this tent.
0: Este sábado vamos a tener una boda bajo esta carpa.
3: And the persons who are getting married will be getting baptized right underneath this tent.
0: Y también, aparte de contraer matrimonio, se van a bautizar bajo esta carpa.
3: And so, if you are out there,
0: si estás ya fuera.
3: Even if this is the first time you're hearing this pastor preaching.
0: Si es la primera vez que escucha este pastor predicar.
3: It's not the first time you've been hearing the message.
0: No es la primera vez que escuchas el mensaje.
3: The call went out just for one person to come forward and pray. And if you notice the time, he's a good preacher. He finished before 9 o'clock.
0: Se hizo el llamado que pase una persona al frente para oración.
3: So
0: es buen orador.
3: Standing right there,
0: para las 9. Si estás allí
3: and you don't want to go home,
0: y no quieres regresar a casa
3: without not being blessed by a prayer tonight,
0: sin ser bendecido por la oración en esta noche,
3: you can walk to the altar and we'll pray with you.
0: Puede pasar al frente y vamos a orar por ti.
3: With your heads bow,
0: incline su rostro.
3: Your eyes closed,
0: cierre sus ojos.
3: I'm going to be praying for those who came to the altar and those who are in their heart of heart would want to come here too.
0: Vamos a orar por los que pasaron al frente y los que se quedaron allí donde están. Vamos a orar por ustedes también.
3: Father God, we want to thank you.
0: Padre Celestial, le agradecemos.
3: That you are a wonderful, merciful. I mean, there's hardly anything that we can put to it. You're beyond.
0: Eres un Dios maravilloso, misericordioso. Eres un Dios que no podemos ni describir.
3: Even when we give up on ourselves and we see ourselves as worthless.
0: Aún cuando nos vemos como si somos nada y nos damos por vencido.
3: There's a part of us that you're working in.
0: Hay parte de nosotros que siempre está trabajando.
3: You are a God that can do the impossible.
0: Es usted un Dios que puede hacer aún lo imposible.
3: If you have worked in Rahab,
0: si pudiste trabajar en Rahab,
3: and in David,
0: y en David,
3: and in Mary Magdalene,
0: y María Magdalena,
3: who am I?
0: ¿Quién soy yo?
3: You are a God of forgiveness.
0: Eres un Dios de perdón.
3: And we thank you, Lord, that you will not throw away anyone.
0: Y te agradecemos que no dejas a nadie afuera.
3: Who need a change.
0: Aquel o aquella que
3: thank
0: desea un
3: cambio.
0: Thank
3: you again for the message.
0: Gracias, Señor, por el mensaje.
3: For using your messenger.
0: Y utilizar tu mensajero.
3: To speak to me tonight.
0: Para hablarme en esta noche.
3: Thank you, Lord, that you will forgive me of my sin.
0: Gracias, Señor, que vas a perdonar mis pecados.
3: And anyone out here tonight.
0: Y cualquiera persona aquí en esta noche.
3: Came here with a burden.
0: Que vino con un peso sobre ello.
3: You can lighten that burden.
0: Usted puede hacerlo liviano, Señor.
3: For those at the altar tonight.
0: Los que están en el altar esta noche.
3: Brave it to walk up to the altar and said, Lord, I want this prayer
0: que con valentía dijeron

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0: Muchísimas gracias por estar en sintonía de Radio V 104.5 94.1. Muy buenos días, mi hermano, mi hermana. Gracias por estar en sintonía de Radio F. Mateo 7:12 nos dice: así que todas las cosas que queráis que los hombres hagan con vosotros, así también haced vosotros con ellos, porque esto es la ley y los profetas.
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0: La regla de oro, mi hermano: todo lo que queráis que los hombres hagan contigo, así también haced vosotros con ellos. Muchísimas gracias por estar en sintonía de Radio Fe 104.5 y 94.1 en esta preciosa y linda mañana. Te saluda Henry Martínez y te estaré acompañando en esta preciosa mañana. Mi hermano, mi hermana, si estás escuchando por primera vez, un gusto saludarte. Te saluda Henry Martínez y estamos ya listos para iniciar con la oración de la mañana. Esta mañana tenemos a nuestro querido hermano Lucas González, quien estará con nosotros en la oración. Oremos en esta mañana.

nuestro Dios y Padre que está en la altura de los cielos, Señor, en esta mañana estamos una vez más ante su presencia, primeramente agradeciéndole su bondad, su misericordia hacia nosotros, por permitirnos poder abrir los ojos en esta mañana, por siempre estar con vida, Señor, aún en este día. Padre Celestial, reconocemos que

podemos ver esta mañana, amanecer, la parte brillante de este día, por su bondad, por su misericordia. A veces pensamos de que es el despertador que nos levanta, pero nos olvidamos de que hay un Dios que vela por nosotros, que ve, que está allí por nosotros. Pensamos a veces de que yo me tengo que levantar el día de mañana, que todo está garantizado, pero sabemos, oh Padre, que no es así. Por lo tanto, en esta mañana estamos ante usted de todo corazón, agradeciéndole esta oportunidad que se nos brinda. Es un día nuevo que se nos presenta, oh Padre. Sabemos que usted tiene para nosotros bendiciones, tiene bendiciones preparadas para nosotros. Hay un camino que usted ya abrió y le queremos agradecer de antemano por todas esas bendiciones que usted tiene preparado para nosotros durante ese día. Me encanta como su palabra lo dice, oh Padre, que sus pensamientos no son como los nuestros, están muy por encima del nuestro, y usted lo que más quiere, Señor, es bendecirnos. Su palabra también nos promete de que usted sobre todo quiere que podamos tener salud y prosperar, aún como nuestra alma prospera, aún como prosperamos físicamente, aún como prosperamos quizás financieramente. Usted desea que podamos prosperar en todo, Padre, especialmente en lo espiritual. Padre Celestial, una vez más damos gracias por la oración, que podemos tomar este tiempo de platicar con usted, de abrirle nuestro corazón, de hacerlo entrar en lo más íntimo de nuestro corazón, allí a donde a veces guardamos secretos que nadie más sabe. Pero usted sabe todo acerca de cada uno de nosotros. Padre Celestial, gracias porque usted se deleita en escuchar de su hijo, de sus hijos e hijas también. Y yo pido que cada uno podamos tener conciencia de esto, podamos hacer de nuestra parte para entablar esta comunicación, esta relación con usted, bendito Padre. Usted aún sabe cuántos cabellos tenemos en la cabeza. Ya sea sabe todo nosotros, repito. Yo pido que podamos desarrollar esa confianza con usted, entablando esta relación, pasar tiempo con usted, porque estoy seguro si hacemos eso, Padre, vamos a poder literalmente escuchar su voz y saber de que usted nos responde, usted responde a nuestra oración. A veces quizás no de la manera que yo desearía, pero de la manera que es mejor para cada uno. Que podamos sacar tiempo para leer de su palabra, para alimentarnos de su palabra. Y repito, saber de que usted desea solamente lo mejor para nosotros. Queremos agradecerle, Señor, todo lo que ha hecho en la vida de cada uno. Y en esta mañana, una vez más, queremos orar por cada familia, por cada persona. Sabemos que Satanás anda como león rugiente. Él quiere destruir, oh Padre. Él sabe de que le queda, pero muy poco tiempo. Y por esa razón, él anda destruyendo. Él nos estudia muy bien para ver cuáles son nuestras debilidades. Y entonces él ataca, oh Padre. Pero yo sé que podemos ser vencedores, no por nosotros mismos. Yo no puedo ir contra Satanás, pero lo que sí puedo hacer es vestirme con la armadura de Cristo Jesús. Puedo permitir de que Cristo Jesús sea quien pelee mis batallas por mí, que pueda ser Él, que yo pueda rendirme, humillarme ante Cristo Jesús, como usted dice, que podamos caer sobre la roca y que la roca no caiga sobre nosotros. Padre Celestial, alguien se siente desanimado este día, siente de que ya no hay esperanza.

ayúdanos, recuérdanos, oh Padre, que la esperanza, aún en el 2026, aún con todos los problemas que estamos atravesando, siempre hay esperanza en Cristo Jesús. Que podamos nunca olvidarnos de eso, Padre, que pueda estar en nuestra mente grabada, que cuando Satanás se nos acerca con desánimo, que podamos siempre mantener en mente de que usted desea lo mejor para nosotros. Y por eso, el cielo dio lo mejor que tenía, que es Cristo Jesús, que murió para darnos no solamente esperanza, sino que dan para poder darnos la vida eterna y saber de que sí es posible a través de Cristo Jesús. Hay alguien, oh Padre, que está luchando con alguna enfermedad terminal, fue diagnosticado con esta enfermedad, oh Padre, y siente que su mundo se está derribando, siente de que las fuerzas, la vida se le está escapando y no puede hacer nada. Pero ayúdanos a entender, oh Padre, de que usted aún sigue siendo ese gran médico, que aunque perdamos la lucha en esta vida, por así decir, en cuanto perdemos nuestra vida, que nunca podamos perder nuestra esperanza y sabría entender de que si le somos fiel, usted nos ha de resucitar en ese gran día. Qué bendita la esperanza que tenemos, oh Padre, que hace que nuestro corazón pueda seguir latiendo con esa esperanza, saber de que usted hace todo lo posible para asegurarnos, oh Padre. Usted ha venido para darnos vida y vida en abundancia. Gracias, Señor Jesús. Padre Celestial, estamos ante usted una vez más, pidiendo que pueda suplir nuestras necesidades. Vemos que es grande y es mucho, oh Padre, pero más grande es nuestro Dios. Más grande es aquel que está con nosotros y en nosotros que aquel que está en contra de nosotros. También estamos pidiendo en forma especial este día para Radio Fe, que pueda seguir supliendo sus necesidades, seguir cuidando de las torres, de todo eso que funciona, Padre, para que su palabra pueda salir con esa claridad que se necesita, con esa fuerza, para que un corazón pueda ser tocado y transformado para honra y gloria suya. También queremos pedir para las programaciones del día de hoy, iniciando con la del hermano Engre. Padre Celestial, dele palabra de lo alto, para que lo que ha de pronunciar pueda traer honra y gloria a su nombre. Le agradecemos, le pedimos todo en el nombre precioso de Cristo Jesús y decimos amén y amén.

0: Preciosa melodía, palabras antiguas, y que hoy, mi hermano, podamos abrir nuestros corazones.
1: Abramos nuestro corazón.
0: Que la verdad de la palabra de Dios pueda entrar a nuestros corazones. Muy buenos días.

Y bueno, por aquí queremos compartir contigo el pronóstico del tiempo para el día de hoy. Las condiciones húmedas e inestables prevalecen para el día de hoy. Hoy va a ser un día soleado y con periodos de nubes durante el día y nublado durante la noche, por veces durante la noche. Lluvias o tormentas generalmente aisladas, con unas cuantas más sucediendo en el sur y posiblemente en el centro del país de Belice para hoy en la noche. Para el miércoles, escucha esto, al miércoles en la noche los cielos estarán nublados por ratos, unas cuantas lluvias y tormentas aisladas ocurriendo mayormente en el centro del país de Belice. Esto es para el miércoles. Y en el sur del país de Belice para el miércoles. Y luego, mayormente en todo el sur, el miércoles por la noche, al acercarse una ola tropical al país de Belice.

Y bueno, esta preciosa mañana recibimos la llamada desde por allá. Esto es en Palmar, Orinjuac. Queremos saludar en esta preciosa mañana a nuestra querida hermana Ludi. Nuestra hermanita Ludi Canchés, sintonizando por allá en Palmar, Orinjuac. Escuchamos en el fondo que tienen Radio Fe, lo están escuchando. Y nuestra hermanita Luz, la familia Canché, les deseamos lo mejor. Dice hermanito Geno, un saludo, un abrazo para su mami, que pueda recuperarse. Gracias hermanita Ludi, nos contaba que nos extrañaron por aquí en el programa. Y en verdad hermanita Ludi, nos sentimos muy contentos, alegres de poder estar aquí nuevamente. Dios la pueda bendecir por allá en Palmar. Saludos para Nirvita y Jonael. Saludando también, dice, a su esposo Filiberto, que está desayunando. Buen provecho, mi hermano Filiberto. Nos contaba nuestra hermana Ludi que están desayunando muy rico por ahí. Esas tortillitas hechas en casa. Qué bendición, hermanita Ludi, hermano Filiberto. En verdad es... es una bendición poder comer en casita. Y eso es algo a veces que nosotros tomamos por demás, ¿verdad? Hasta que, bueno, la semana pasada, como les contaba, estábamos por el hospital y a veces salíamos ahí afuera. Ya que estábamos ahí,

Le digo a mi esposa, no hay como la comida de casita. Y queremos saludar a nuestro querido hermano Filiberto. Hermano Filiberto, gracias por sus lindas palabras. Que Dios me lo bendiga y que Dios lo proteja al dirigirse sí a su trabajo en esta preciosa mañana. Aquí nos solicitó el canto Renuévame. Y este canto de Renuévame, Señor Jesús, es en voz de... Vamos a ver, aquí lo teníamos ya listo. Renuévame es en voz de Eusebio Díaz y es un canto muy bonito. Mi hermano Filiberto, esperando que sea de gran bendición para usted y para toda la familia ahí en casita. Y para todos los que nos están escuchando, muy buenos días. Son las 7:04. Es un gusto saludarte. Si tienes deseo de comunicarte con nosotros, el número es el 615-1641. Tenemos WhatsApp habilitado y puedes comunicarte a través de WhatsApp. Gracias por estar en sintonía de Radio Fe. Muy buenos días. Son las 7:04. Renuévame, Señor.

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1: Muchísimas gracias por estar en sintonía de Radio Fe 104.5 y 94.1. Es un gusto, mi hermano, mi hermana, poder acompañarte nuevamente. Son las 7:12 aquí en el bello país de Belice. Y bueno, estamos en el mes de agosto, 4 de agosto. Qué rápido se van los días, ¿verdad? Ya pronto estaremos nuevamente de regreso a clases.
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1: Y qué gusto, mi hermano, mi hermana, saludarte nuevamente. Te saluda Henry Martínez.

0: Y bueno, agradecemos a nuestro hermano Sosa que nos facilitó esta preciosa mañana. Este mensaje, saludos mi hermano Sosa, nuestra hermana Diana, qué gusto saludarlos. Y este mensaje que llegó desde Copper Bank, dice, buenos días hermanos, estoy escuchando las lindas alabanzas de Radio Fe. Desde Copper Bank, saludos a estos oyentes desde Copper Bank. Que Dios los bendiga en esta preciosa mañana. Y bueno, esta mañana leímos la regla de oro. Dice, haz a los demás todo lo que quieras que te hagan a ti. Esa es la esencia de todo lo que enseña la ley. Y en los profetas, la regla de oro. Haz a los demás todo lo que quieras que te hagan a ti. Qué interesante esto, ¿verdad? Trata a las demás personas como te gustaría que te traten a ti. Si tú trabajas en una oficina atendiendo personas, ¿cómo a ti te iba a gustar que te atendieran a ti? ¿Sabes? Los judíos se preocupaban más por lo que habían de recibir. Y dice el Espíritu Profecía que Cristo enseña que nuestro motivo de ansiedad no debe de ser cuánto podemos recibir, sino cuánto podemos dar.
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0: ¿te ha pasado esto alguna vez, mi hermano?
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0: que tú esperas recibir y la palabra de Dios. Bueno, el Espíritu de Profecía nos dice, nuestra ansiedad debe de ser cuánto yo debo de dar. Esto debe de ser nuestra ansiedad. Y sigue diciendo el Espíritu de Profecía, en nuestro trato con otros, pongámonos en su lugar, comprendamos sus sentimientos, sus dificultades, sus chascos, sus gozos y sus pesares. Identifiquémonos con ellos, luego tratémoslos como quisiéramos que nos trataran a nosotros y cambiésemos de lugar con ellos. Esta es la regla verdadera. Esta es la regla de la verdadera honradez. Esto es la médula de la enseñanza de los profetas, un principio del cielo.
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0: Y déjame decirte, mi hermano, mira cómo lo dice el Espíritu de Profecía, la regla de oro es el principio de la cortesía verdadera. ¿Alguna vez has ido a un restaurante o has ido a un resort? Y ves que las personas ahí te tratan tan bonito. Y bueno, en la mayoría de casos es porque ellos quieren tu negocio, quieren tu dinero, quieren que tú regreses ahí, te tratan bien. Pero dice la palabra de Dios, y hablando en cuanto a la regla de oro, trata a los demás como te gustaría que te traten a ti. Aquí no hay nada de propinas, no hay nada de dinero involucrado. ¿Cómo somos nosotros como cristianos? ¿Cuál es tu cortesía verdadera? Y sigue diciendo, dice, cuya ilustración más exacta se ve en la vida y el carácter de Jesús. Aquellos con quienes mora Cristo serán rodeados de una atmósfera divina. Escucha eso. Si Cristo mora en ti, tú vas a tener una atmósfera divina. Si tú has estado mucho tiempo en la iglesia y sigues teniendo un mal carácter, sigues teniendo un carácter fuerte. A veces nosotros decimos carácter fuerte, pero la verdad es un carácter débil, que tú le gritas a los hermanos, le mal contestas a las personas y tú dices, así soy. No, mi hermano. Aquellos con quienes mora Cristo serán rodeados de una atmósfera divina. ¿Escuchaste eso, mi hermano? Si tú ves, sigue diciendo el Espíritu de Profecía, dice que todo aquel que haya sido hecho mayordomo de la gracia múltiple de Dios está en la obligación de impartirla a las almas sumidas en la ignorancia y la oscuridad. Estamos bajo una obligación, dice, de impartir.

compartir la gracia de Dios a aquellas almas que están sumidas en la ignorancia y la oscuridad. Así como si Él estuviera en su lugar, desearía que se le impartiesen. ¿Cómo te ibas a sentir tú que estuvieras metido en la oscuridad, mi hermano? ¿No te iba a gustar que un hermano de la iglesia te visitara y te dijera: mira, mi hermano, tienes que salir de ahí, yo te voy a ayudar? Así estamos en esa obligación de ayudar a esas personas. Y escucha esto. Así también con las dádivas y las bendiciones de esta vida. Cuanto más poseáis que vuestros prójimos, tanto más sois deudores para con los menos favorecidos. Si tenemos riquezas o aún las comodidades de la vida, entonces estamos bajo la obligación más solemne de cuidar de los enfermos que sufren, de la viuda y los huérfanos, así como desearíamos que ellos nos cuidaran si nuestra condición y la suya se invirtieran. ¿Cómo te ibas a sentir tú que ese hermano de la iglesia? Imagínate tú, vamos a ponerlo de esta manera, que ese hermano de la iglesia que está enfermo, no tiene trabajo. Imagínate, y creo que en todas las iglesias hay, ¿verdad?, personas que están necesitadas. Y imagínate tú, ¿cómo te ibas a sentir tú? Que tú fueras ese hermano que no tiene trabajo, no tiene dinero, y nadie te visita. Te vas a sentir triste, abandonado. La regla de oro enseña, por implicación, la misma verdad que se enseña en otra parte del Sermón del Monte, que con la medida con que medís, os será medido. En inglés decimos, have mercy. Hermano, mi hermana, con la misma medida que tú das, o serás medido. Lo que hacemos a los demás, sea bueno o sea malo, escucha esto. Lo que tú le haces a los demás hermanos en la iglesia, a tus familiares, lo que tú le haces a tus trabajadores, lo que tú le haces con las personas que tú tienes contacto, sea bueno o sea malo, y esto es directo del Espíritu de Profecía, dice, ciertamente reaccionará sobre nosotros mismos, ya sea en bendición o ya sea en maldición. Y mira qué dice el Espíritu de Profecía: todo lo que demos, lo volveremos a recibir. Qué increíble, ¿verdad? ¿Escuchaste esto, mi hermano? Esto es directo del Espíritu de Profecía. Dice: todo lo que tú das, lo volveremos a recibir, ya sea en bendición o en maldición. ¿Sabes? Si alguna vez los hermanos no te han querido ayudar, no te preocupes. Dios se va a encargar. Porque la regla de oro dice: trata a los demás como te gustaría que te traten a ti. Y con la misma vara que tú medís, vas a ser medido. Así que, mi hermano, todo lo que tú hayas dado, esto es la regla de oro. Lo vas a volver a recibir, ya sea en bendición o en maldición. Escucha lo que dice el Espíritu de Profecía. Con frecuencia, lo que damos se nos devuelve en tiempo de necesidad, cuadruplicado en moneda real. Todo lo que tú das en tiempo de necesidad, y hay que enfatizar esto, dice en tiempo de necesidad, cuando la persona está pasando necesidad. Porque hay personas que

también vuelve. El mal que tú impartes también te vuelve. A mí no me gusta esta palabra karma, yo creo que ustedes lo han escuchado, ¿verdad? Pues déjame decirte que todo lo que tú das se te vuelve, se te regresa a ti. Escucha eso, el mal impartido también vuelve. Y esto es directo del Espíritu de Profecía. Todo aquel que haya condenado, escucha esto, si todo aquel que haya condenado o desalentado a otros será llevado en su propia experiencia la senda en que hizo andar a los demás. Sentirá lo que sufrieron ellos por falta de simpatía y ternura que les manifestó. Mi hermano, el Señor quiere inducirnos a aborrecer nuestra propia dureza de corazón y abrir nuestros corazones para que Jesús muera en ellos. Así del mal surge el bien, y lo que parecía maldición llega a ser bendición. Mi hermano, mi hermana, que Dios nos ayude hoy, ¿verdad? Hay tantos necesitados, tantas personas que necesitan. Y si podemos ayudar hoy, mi hermano, mi hermana, hagámoslo. Hay personas en nuestra iglesia, y dice la Biblia. Y con esto concluyo. Voy a ver si lo buscamos en Isaías capítulo, me parece que es 58. Habla del verdadero ayuno, de ayudar a las personas, y dice, aquí lo estamos buscando, estamos en Isaías 58. Dice el versículo 6, ¿no es más bien el ayuno que yo escogí? Desatar las ligaduras de impiedad, soltar las cargas de opresión y dejar ir libre a los quebrantados y que rompáis todo yugo. ¿No es que partas tu pan con el hambriento y a los pobres errantes albergues en casa, que cuando veáis al desnudo lo cubras y no te escondas de tu hermano? Entonces nacerá tu luz como el alba y tu salvación se dejará ver pronto e irá justicia delante de ti, y la gloria de Jehová será tu retaguardia. Mi hermano, dice el 10, si dieres tu pan al hambriento y saciares al alma afligida, en las tinieblas nacerá tu luz y tu oscuridad como el mediodía. Así que, mi hermano, mi hermana, importante acordarnos siempre de nuestros hermanos de la iglesia.

0: lugar
1: para... Así que mi hermano, mi hermana, ayudemos a nuestros propios hermanos, tratémoslos como nos gustaría que nos trataran. Y sabes, muchas veces no solo es finanzas, también a veces hay personas que solo necesitan escuchar de nosotros, que pasemos tiempo con ellos. Y bueno, esta mañana estamos ya a punto de despedirnos. Ya se desde Gigi Guinigras, por allá nuestra hermanita Gregoria Dorodea. Qué gusto saludarla. Dice, muy buenos días, mi hermano Henry. Aquí escuchando su lindo programa. Amén, hermanita. La honra y la gloria para nuestro Dios. Saludos a usted y a su apreciable familia y a los radioescuchas. Que Dios me la bendiga, mi hermana. Mi hermana Gregoria, un gusto saludarla. Y bueno, por allá también, Copper Bank, no es, es Anirdi Cruz. Espero que esté pronunciando bien el nombre, Anirdi. Saludos para toda la familia Cruz en esta preciosa mañana. Que Dios los bendiga y que Dios los guarde en esta preciosa mañana.

Y bueno, así es como nos despedimos en esta preciosa mañana. Fue un gusto haberles acompañado. Se despide Henry Martínez. En verdad, de todo corazón, gracias, mi hermano, mi hermana, por estar en sintonía de la radio. Y bueno, antes de despedirnos, por aquí tenemos este mensaje desde Hillview. Queremos saludar en una manera muy especial a nuestra hermana Elvira, y a nuestra hermana Elvia, que ya días escuchan la radio, ya tienen tiempo escuchando la radio. Nos dice hermano Henry Martínez: muy buenos días, tenga un buen día. Saludos para usted y para los que escuchamos en Hillview. Elvira y Lindy, que Dios las bendiga, hermanita Elvira y hermanita Lindy. Complázcame con un canto que usted desee. Dice, nos compartió Salmos 101 y 2, dice, en la integridad de mi corazón andaré en medio de mi casa. Qué bonito salmo, hermana. En la integridad de mi corazón andaré en medio de mi casa. Bendiciones, mi hermana Elvira, mi hermanita Lindy, que Dios los bendiga en esta preciosa mañana. Gracias, gracias por estar en sintonía de Radio Fe. Que Dios los bendiga. Son ya las 7:30. Así es como nos despedimos en esta preciosa mañana. Nos vemos hoy en la noche, por allá en la campaña. Que Dios los bendiga. También será transmitido a través de Radio Fe. Muy buenos días.

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0: amigos, ¿qué tal? Bienvenidos a Clínica Abierta. Es un placer que ustedes sean parte de esta gran familia. Desde San Juan, Puerto Rico, en el área del Caribe, deseamos darle una cálida y gran bienvenida a cada uno de ustedes. Y para esa bienvenida también se añade nuestro amigo colaborador diario, el doctor Elmo Rodríguez Sosa. ¿Cómo está hoy, doctor?
1: Por la gracia de Dios, muy bien. ¿Cómo se encuentra la Alicia?
0: Estamos listos para aprender como siempre, doctor.
1: Qué bueno, y esperamos que esa misma disposición tengan nuestros amigos que se enlazan cada día aquí a Clínica Abierta. Nos complace saber que ustedes están dispuestos a aprender junto con nosotros, porque nosotros también aprendemos.
0: Así es, así que ya sabe que usted nos puede escuchar a través de la radio convencional, pero también a través de la red internet. Tenemos nuestra página oficial www.radiosol.org. Allí nos escucha y nos ve en vivo cada vez que pueda. Igualmente tenemos presencia tanto en Facebook como en YouTube a través de @WZOL Radio. Así que nos busca, comparta y permite que más personas sean bendecidas. Y vamos a escuchar el pensamiento saludable.
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1: Todas las facultades cerebrales deben ser desarrolladas a fin de que hombres y mujeres tengan mentes bien balanceadas. El mundo está lleno de hombres y mujeres que tienen mentes obtusas, que han llegado a esa condición debido a que desarrollaron solamente un grupo de sus facultades, mientras que las demás se atrofian por falta de uso. En nosotros poder equilibrar las diferentes capacidades y facultades que Dios nos ha dado, en realidad depende de cómo nosotros visualizamos nuestra salud. Pensamos que nuestra salud es solamente asunto del cuerpo. Lo de la mente es otra cosa. Y el aspecto espiritual, por supuesto, eso es otra. Pues en realidad no funciona así. El hecho de que nosotros podamos tener un cuerpo sano, que podamos dedicarnos también a cuidar adecuadamente nuestro cuerpo, tendrá una repercusión sobre nuestra salud mental, y eso es una realidad. No podemos menospreciar esa influencia que tiene el cuerpo sobre la mente y a su vez que tiene la mente sobre el cuerpo, y cómo esto también tiene una influencia en el aspecto espiritual. Entonces, la armonía del desarrollo integral del ser humano en la dimensión física, mental y espiritual reside en que comprendamos nosotros la importancia del desarrollo armonioso de esas tres dimensiones. Pero sepa usted que lo que hacemos con nuestro cuerpo tiene una influencia directa en la mente, y lo que hacemos y cómo pensamos también tiene una influencia directa sobre el cuerpo. Seamos de una mente abierta, de una mente dispuesta a la comprensión y el aprendizaje. Eso ayudará para que podamos tener unas vislumbres más amplias sobre nuestra salud.
0: Muy bien, pues ha llegado el momento de comenzar el aprendizaje y las preguntas también, doctor. La primera pregunta que quizá quisiera hacer para que la gente se ubique en materia de estudio es: ¿dónde exactamente está la médula espinal y si puede ser comprimida?
1: Bueno, esa estructura de la médula espinal nosotros la tenemos básicamente desde la base de nuestro cerebro. Como ustedes saben, tenemos un encéfalo, un sistema nervioso central compuesto básicamente por la zona de nuestros lóbulos frontales, tanto el hemisferio derecho como el izquierdo, la zona del puente, la médula oblongada, el cerebelo, y por debajo ya de lo que se consideraría esa zona del puente comienza la médula espinal. Mediante nuestros, digamos, diversas percepciones,

que tenemos, mediante diferentes estructuras localizadas en nuestras extremidades, la percepción del tacto, de la temperatura, de la rugosidad, de la suavidad, de saber cómo nos encontramos, pero también no solamente es un tipo de notificador de cuáles son las sensaciones que están alrededor del cuerpo, sino también es un impulsor de cómo ahora nuestros músculos van a reaccionar supliendo diversas necesidades que tiene el organismo, porque nuestro cerebro ordena, recibe estímulos de nuestro exterior mediante un sistema nervioso que llega desde las extremidades hacia el encéfalo, pero a la vez reacciona a ese entorno mediante respuestas motoras que se originan en nuestro encéfalo y se transmiten a través de la médula espinal hacia las extremidades para realizar movimiento. Así que, por un lado, la médula espinal se constituye en un puente de enlace entre nuestras extremidades, facilitando el que se puedan percibir las sensaciones, y por otro lado, también facilita que nuestro cerebro pueda reaccionar a esas sensaciones a través de impulsos motores para que nuestras extremidades puedan acercarse. Piense, por ejemplo, cuando usted tiene hambre. Eso se origina internamente en el área designada para esto, en nuestro sistema nervioso central, pero es ese sistema nervioso el que dice, bueno, hay que buscar comida. Los pies deben moverse hacia donde está la comida, las manos deben agarrar la comida y de una manera coordinada, precisa, la deben llevar hacia la boca. Por otro lado, una situación que puede ser peligrosa. Usted vio una culebra que viene hacia usted y usted inmediatamente recibe o percibe el peligro que le amenaza, cómo el cuerpo reacciona dando un brinco, corriendo, alejándose de ese entorno adverso. Eso se logra a través de ese puente que tenemos, la médula espinal, puente que facilita la comunicación sensitiva, pero a la misma vez facilita la comunicación motora. Por eso, este tipo de estructura que tenemos todos en la parte posterior de nuestra espalda, en esa región, comenzando desde la zona cervical, la porción torácica, la porción lumbar y podemos decir hasta la sacra, porque la médula espinal literalmente es un tubo que va a llegar directamente hasta la lumbar 2 aproximadamente, y de ahí entonces ya hay unas prolongaciones nerviosas directas. Se le llama la cauda equina, como si fuera la cola de caballo, porque son prolongaciones que van directamente desde ahí a las zonas que se encargan de nuestras extremidades inferiores. Vean cuán importante es esta estructura y, gracias a Dios, Dios la ubicó dentro de un conducto protegido que se compone de huesos. Huesos que articulan unos con otros. Esas son nuestras vértebras. Y ahí tenemos ese conducto especial que tiene una serie de cubiertas, a su vez, muy especiales que envuelven la médula espinal, porque esa médula espinal también necesita nutrición. No solamente mediante arterias y venas, ella también está a su vez envuelta en unas prolongaciones de nuestras meninges, la pía madre, la dura madre, la aracnoides, hay un líquido cefalorraquídeo, todo eso está ahí básicamente hasta la lumbar 2. Y en ese aspecto, la forma como Dios ubicó esta médula, que pueda tener esas prolongaciones nerviosas según va descendiendo desde la zona cervical, como hay nervios que van brotando, por decirlo así, de los espacios entre una y otra vértebra, va a facilitar que los procesos de percepción y los procesos motores de movimiento se puedan estar llevando a cabo desde nuestro cuello hacia abajo. ¡Qué cosa tan asombrosa hace el Señor para beneficiarnos a usted y a mí!

0: Ha sido una introducción excelente, amigos, pero tenemos que hacer nuestra primera pausa. Les pedimos a cada uno de ustedes que no se nos vayan. Quédese con nosotros para que sigamos aprendiendo acerca de la compresión de la médula espinal. Regresamos en breve.
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4: Hola amigos, queremos lanzarte un desafío muy especial. Y hoy quiero regalarte un texto bíblico que justamente se encuentra en la Biblia. Y este texto bíblico está en Isaías capítulo 58. Isaías 58, el versículo 11. El verso dice lo siguiente: Jehová te pastoreará siempre, dice. Y en las sequías saciará tu alma. Y dará vigor a tus huesos y serás como huerto de riego y como manantial de aguas, cuyas aguas nunca faltan. ¿Cuál es la función de un pastor? La función de un pastor es darle de comer a la oveja, es darle agüita a la oveja para que la oveja pueda crecer fuerte, sana. Pero por sobre todas las cosas, el pastor cuida de esas ovejas. ¿Sabes? Dios te está diciendo hoy, yo quiero ser ese Dios que va a pastorear tu vida en medio de las necesidades. Dice el texto bíblico que en medio de las sequías, Dios mismo va a ser el que te va a dar esa agua que sacia toda sed. De hecho, Jesús alguna vez dijo, yo soy el agua viva. Querido, querida amiga, yo no sé cómo está siendo el día que estás teniendo el día de hoy. Quizás puede ser el peor día de tu vida. Quizás no. Pero Dios quiere lanzarte un desafío el día de hoy. Dios quiere decirte, y Dios te dice a través de su palabra, yo soy tu pastor. Y no importa cuán seca esté tu vida, yo te voy a dar de la verdadera agua que te hace bien al corazón. ¿Sabes? Si tus huesos están sintiendo que se están secando, no tus huesos físicos, sino los huesos espirituales, y ya no estás teniendo ganas de vivir, Dios prometió ser el verdadero pastor.

y Él prometió saciar tu sed como nunca antes, porque Él es ese Dios que puede transformar tu vida, que puede hacer que tu vida sea una vida fructífera para su gloria. Quiero invitarte ahí donde estás para que oremos juntos. Padre, gracias por este momento con nuestros amigos y quiero pedirte que los bendigas y quiero pedirte que tú seas nuestro pastor y que tú, Señor, nos llenes con la verdadera agua de vida para que seamos saciados por ti y en tu nombre. En el nombre de Jesús oramos. Amén. Amigos, lo dice Dios, entonces es verdad. Dios te bendiga.

0: Ya hemos regresado a Clínica Abierta y hoy estamos aprendiendo y conversando con el doctor acerca de la compresión en la médula o de la médula espinal. Y hemos ido aprendiendo porque, doctor, antes de la pausa usted nos daba un panorama general de dónde se encuentra, qué compone esa médula espinal y demás. Pero yo quisiera que nos explicara un poco acerca de en qué contexto ocurre esta compresión.
1: Mire, la compresión es un mecanismo de los cuales se vale en sí, digamos, la adversidad para poder hacer daño. Generalmente en la médula podemos tener mecanismos de compresión y mecanismos donde ocurre la interrupción. Uno de los dos mecanismos generalmente va a ser el que va a afectar nuestra médula espinal. Hay diferentes tipos de lesiones, ¿verdad?, que se pueden desarrollar a esta. Pero piense, por ejemplo, en estas personas que tienen problemas óseos directamente. Podemos hablar directamente de las vértebras que básicamente van a facilitar el conducto dentro del cual se va a estar facilitando el que se discurra esa médula, que ella atraviese y pueda de una manera segura proteger esa prolongación de nuestro sistema nervioso de una manera que pueda ser bastante adecuada para nosotros, que podamos realizar todos nuestros movimientos. Pero lamentablemente pueden ocurrir lesiones o no necesariamente lesiones, pueden ser trastornos. Desde el punto de vista óseo, vamos a pensar, por ejemplo, en las anormalidades óseas. Una persona que sufrió una caída y sufrió una fractura de esos cuerpos vertebrales que van a darle un tipo de protección especial. Eso puede facilitar esa fractura, que haya una compresión por una porción de huesos, ya sea por parte de los pedículos, de los arcos, del cuerpo vertebral, porque la vértebra tiene, ¿verdad?, su anatomía también. Pero generalmente hay unas porciones que son las que están resguardando esa médula, y una compresión ósea por una fractura es una de las causas más frecuentes para que se pueda tener ese tipo de pinzamiento, esa compresión que puede afectar. La otra puede ser una dislocación. A veces las vértebras, por algún motivo, algún tipo de lesión o trastorno, puede facilitar el desplazamiento. Las vértebras generalmente están bien alineadas, aunque tienen una curvatura, una concavidad a nivel de la región cervical y a nivel de la región lumbar. Hay también, a pesar de esas curvaturas, ahí básicamente se garantiza la continuidad de toda la estructura que compone la médula espinal. Pero si este tubo protector óseo se desplaza, se va a facilitar

0: compresivo. Añádele a esto también el desarrollo de un crecimiento anómalo. Por ejemplo, a veces se puede dar el desarrollo de algún tipo de tumor. Saben que en esta área se pueden desarrollar tumores óseos. Pero también no solamente los tumores. Piense, por ejemplo, esas damas que sufren una caída, que ya están en edades avanzadas, que están sumamente osteoporóticas. Y a consecuencia de esa osteoporosis, se puede romper un pedículo de las vértebras de los arcos que componen también esta área entre los pedículos laterales y los pedículos posteriores. Y esto va a facilitar ese proceso donde va a haber una compresión. Generalmente estas lesiones o trastornos tienden a ser, en la mayor parte de los casos, procesos de compresión, no tanto procesos de interrupción. Una interrupción sería un seccionamiento. Ustedes han escuchado personas que dicen, mira, se le fracturó la médula espinal, hubo un corte, porque hay diversas razones por las que esto puede ocurrir. Pero la mayor parte de las lesiones que ocurren en nuestra espina dorsal tienen que ver con compresión, y en este caso hablamos de las compresiones que se generan por consecuencias óseas.
1: Doctor, en términos de algún tipo de tejido, ¿ocurre esta compresión porque el tejido tenga algo que ver para ello?
0: Bueno, saben que nuestra médula, aunque tiene estas cubiertas de las meninges, a su vez hay un tejido colágeno que está a su vez envolviendo todas estas estructuras, protegiéndolas a lo largo de ese conducto donde se encuentran dentro de este conducto espinal. Y este tipo de tejido colágeno, porque muchas personas piensan que el colágeno es solamente para evitar las arrugas, ¿no? Para dar firmeza. En el área de ese tejido conectivo que compone, ¿verdad? Tiene bastante colágeno. Tiene esta facilidad, Dios le puso, para que pueda conservar a las meninges en su lugar y la médula bien protegida. Pero, lamentablemente, por diversas razones, ese tipo de tejido se puede degenerar. Y en los procesos de degeneración puede esto engrosar esa cubierta más externa de ese tejido conectivo que está circundando la médula, puede a su vez engrosarse, y esto puede facilitar que ocurra el desarrollo de un proceso compresivo. Añádele a esto la situación donde este tipo de tejido especial, de tejido conectivo, se va a endurecer nada más a consecuencia de la edad.
1: Doctor, ¿y acumulación de sangre puede ser una razón por la que ocurra la compresión?
0: Claro, piensa en un traumatismo, un golpe tan fuerte. Como dijimos, la médula no solamente tiene el aspecto de los haces o raíces nerviosas, también tiene una cantidad de arterias, de venas, que nutren cada uno de los diferentes discos y que ayuda a las estructuras que le dan soporte y protección a la misma médula. Pero lamentablemente se pueden desarrollar hematomas, pueden haber hemorragias a consecuencia de un traumatismo, y el acúmulo de sangre, ya sea a nivel cervical, torácico, lumbar, puede facilitar que haya una compresión de esa zona donde se sufrió el traumatismo. También pudiera ocurrir que se desarrollan malformaciones arteriovenosas. A consecuencia de esto, hay un mayor flujo de sangre, un mayor acúmulo de la misma que puede estar facilitando este tipo de desarrollo. Los tumores también, pueden haber tumores, pueden haber sangrados que se estén desarrollando. Y, por otro lado, el uso de anticoagulantes también pudiera facilitar que se desarrollaran procesos donde, por tener una reducción de plaquetas o ese tipo de tratamiento donde a usted se le da por otras condiciones un tratamiento anticoagulante, puede facilitar

0: también el desarrollo de este tipo de situaciones. Vean cómo la compresión existe, proveniente de estructuras óseas, de tejido conectivo, de situaciones de acúmulo de sangre, hematomas en esa área de la columna, y esto básicamente podemos decir que son algunos de los mecanismos que pueden estar facilitando este tipo de trastornos compresivos.
1: También se le añade, doctor, el que usted mencionó hace un momento, el que haya tumores, ¿verdad?, de una persona paciente de cáncer, pueda dar pie a esto.
0: Puede dar lugar a eso, sí. Recuerden que algunos tumores, al dar metástasis, al metastizar, algunos pueden llegar a esa área. Hay algunos que son destructivos, especialmente de la región de los cuerpos vertebrales, pero hay otros que pueden ser desarrollarse ahí en la cercanía, y en ese crecimiento ellos pueden dar lugar a la compresión. Vean cómo es importante nosotros tener este conocimiento, porque según nos damos cuenta, hay una diversidad de situaciones que, ya sea por lesiones o por trastornos, pueden facilitar este mecanismo de la compresión para poder afectar el que nosotros podamos tener una médula ósea que esté sana. Así que en ese aspecto, la compresión de la médula ósea, que es nuestro tema de hoy, es muy importante por la diversidad de situaciones que se pueden generar para el desarrollo de esta situación tan especial.
1: Gracias, doctor. Y amigos, es hora de hacer nuestra segunda pausa, así que le pedimos que luego de ella se quede con nosotros, y si tiene preguntas que se relacionen con esto, también las podemos contestar. Pausamos y volvemos.
2: Hola, les saluda la doctora Esther García. ¿Se ha preguntado qué pasa en el cuerpo durante el ejercicio? Usted lo va a comprender y a ver su necesidad de realizarlo comprendiendo la fisiología asombrosa del ejercicio. El ejercicio es esencial para la buena salud y afecta al cuerpo entero. Las fibras musculares se contraen y se relajan. El corazón late más rápido y los pulmones trabajan más para proveer más oxígeno al cuerpo. Esas acciones provocan un aumento en las reacciones enzimáticas, estimulaciones nerviosas, aumento del metabolismo y mucho más. El ejercicio es un evento impresionante. ¿Sabía usted que de acuerdo a la Biblia, la rutina de ejercicio original del hombre también cambió? Así como los entrenadores hacen cambios a sus programas de ejercicio, Dios tuvo la necesidad de hacer cambios a la rutina de ejercicio de Adán, que se dedicaba a mantener el jardín del Edén. El Señor, después del pecado, hizo una declaración: maldita será la tierra por tu causa. Con dolor comerás de ella todos los días de tu vida. Con el sudor de tu rostro comerás el pan, según se expresa en Génesis capítulo 3 y versos 17 y 19. El ejercicio de Adán era ahora más difícil porque tenía que esforzarse y sudar. Pero analice más de cerca el pasaje. Este incremento en la intensidad del ejercicio de Adán fue por su propio beneficio. ¿Acaso podrá todavía tener beneficios vitales el ejercicio al trabajar y sudar? Seguro que sí. El ejercicio puede ayudarlo a quemar calorías, a incrementar la fuerza y la resistencia, a sentirse mejor y con mayor energía, optimizar la salud del corazón y vivir una vida más larga y feliz. Y todas estas metas pueden alcanzarse con tan solo un conocimiento básico de la fisiología del ejercicio y haciéndolo para esforzarse y sudar.
3: El ácido fólico y el folato son ambos términos para un tipo de vitamina B, conocida como vitamina B9. El folato es una vitamina B que se encuentra naturalmente en los alimentos, como hortalizas de hojas verdes, frutas cítricas y frijoles. El ácido fólico es un folato artificial o sintético. Este se encuentra en suplementos y se le agrega a los alimentos fortificados. Los términos ácido fólico y folato a menudo se usan indistintamente. El folato tiene varias funciones en el cuerpo. Ayuda en el crecimiento de los tejidos y en el trabajo celular. Además, trabaja junto con la vitamina B12 y la vitamina C para ayudar al cuerpo a descomponer, utilizar y crear nuevas proteínas. Ayuda a la formación de los glóbulos rojos, o sea, previene la anemia. Y ayuda a producir ADN, el pilar fundamental del cuerpo humano. que transporta

0: corta información genética. Debido a que es difícil obtener el folato suficiente de los alimentos, las mujeres que están pensando en quedar embarazadas necesitan tomar suplementos de ácido fólico. El hecho de tomar la cantidad correcta de ácido fólico antes y durante el embarazo ayuda a prevenir ciertas anomalías del tubo neural, incluso la espina bífida. Tomar dosis más altas de ácido fólico antes de embarazarse y durante el primer trimestre puede disminuir las probabilidades de un aborto espontáneo. No olvide consultar a su médico para la cantidad apropiada de la vitamina B9 para ti.
1: El amor humano puede cambiar. El de Cristo no conoce mudanza. Cuando clamamos a Él por ayuda, su mano se extiende para salvarnos. Dice Isaías 54:10, los montes se moverán y los collados temblarán, mas no se apartará de ti mi misericordia, ni el pacto de mi paz vacilará, dijo Jehová, el que tiene misericordia de ti.
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0: Hemos regresado a Clínica Abierta y estamos listos para seguir aprendiendo del doctor y acerca del tema de la compresión de la médula espinal. Doctor, y antes de la pausa, usted comentaba algunas de las causas más generales de esta compresión, pero no son las únicas.
1: Así es, hay ocasiones cuando lamentablemente se desarrollan infecciones y los abscesos son otra causa para desarrollar compresión. Y por supuesto, tampoco es la última. Hay una que entiendo que es la que más siempre preocupa a las personas. Y es el tipo de herniación discal, un disco roto. Eso generalmente tiende a ser una de las causas que más causa compresión y que más dolor genera en las personas. Los discos, como ustedes saben, pueden ellos desplazarse, pueden comprimir, ¿verdad?, en ese proceso de desplazamiento, pero también se pueden romper. Los discos generalmente tienen dos zonas. Hay un área fibrosa, que es la más externa, que es como si fuera un anillo, que impide que se eventre, que se salga la porción pulposa del disco. Y claro, ahí hay astas anteriores, astas posteriores, en ellas se recoge la sensibilidad, pero también está el aspecto motor. Y cuando un disco se rompe, lamentablemente se comprime. Y cuando un disco se desplaza, también hay compresión, dependiendo del grado de desplazamiento y dependiendo del grado de ruptura y hacia qué lado se rompe el disco. Y aquí tenemos esencialmente, en términos bastante generales, cuáles son las causas principales de la compresión discal.
0: ¿También la acumulación de algún tipo de líquidos como el pus o absceso?
1: Pudiera eso ocurrir. Y en ese sentido, aunque no son tan comunes, esto también puede generar un proceso de compresión.
0: Doctor, ¿y entonces la compresión ocurre de manera gradual o es algo que ocurre de forma rápida?
1: Depende. Hay unas que en el tiempo, algunas pueden ser compresiones agudas, súbitas, un accidente, un gran golpe que recibió, digamos, el automóvil donde usted iba en la parte de atrás y resulta que de esos automóviles que básicamente usted está bien cerquita de la puerta posterior y ahí ocurrió un...

0: golpe, un choque tan fuerte que eso pudo seccionar la columna o desplazar el disco, comprimir a consecuencia del choque tan fuerte que ocurrió, comprimir las zonas, ¿verdad?, de esa médula espinal, fracturas de los cuerpos vertebrales, desplazamientos. Son causas que pueden estar ocurriendo, pero especialmente la causa más frecuente es el traumatismo que provoca la fractura o la luxación de esa vértebra. Están los hematomas, que también a consecuencia de este tipo de trauma tienden a formarse y a comprimir. Se acumula sangre en la región donde está esa médula espinal y la comprime, la sangre la comprime. Recuerden que son nervios, son estructuras bien sensibles, bien delicadas, y cualquier cosa que pueda alterar el funcionamiento, en este caso un acúmulo de sangre, puede alterar eso. Los discos rotos también es otra causa muy común. La osteoporosis.
1: ¿Y la hernia, doctor, en los discos puede ser una causa?
0: La hernia discal, claro que sí. Esto puede también facilitar la compresión de raíces nerviosas.
1: Hablemos de aquellos pacientes, por ejemplo, de espondilosis cervical, ¿también sufren de...?
0: Claro que sí, en ese aspecto estamos hablando de cómo nosotros podemos tener situaciones donde se van afectando directamente áreas específicas. Hablábamos hace un momento de que hay algunos procesos que ocurren inmediatamente, que son procesos de traumatismo agudo, pero están los crónicos, y en ese proceso, a lo largo de los días, las semanas, incluso hasta los años, los tumores, ¿verdad?, cancerosos, los abscesos, pueden facilitar el desarrollo de este tipo de situaciones que a largo plazo van a traer daño. Por ejemplo, como estábamos ahora hablando, esa espondilosis cervical, poco a poco se van degenerando las vértebras y también los discos, y esto tiende a pasar bastante en la zona cervical. ¿Sí? Uh-huh. El tiempo, por un lado, nos afecta no solamente la envoltura del conducto, que hablábamos hace un momento, en las fibras colágenas, sino también puede ir afectando la calidad del cuerpo vertebral, y también puede estar afectando la calidad del disco. Miren, hay cosas tan sencillas que a veces las personas tal vez se asombrarían pensar que usted puede tener trastornos de su médula espinal y compresión discal, nada más porque usted no toma suficiente agua. Los discos se van secando y ellos pierden entonces su fuerza, su turgencia, su estructura. Y las vértebras, ellas sostienen y distribuyen el peso de nuestro cuerpo, entonces lo que hacen es que comprimen. Sencillamente porque usted no está ingiriendo una cantidad adecuada. Pero, como dijimos, a largo plazo o a corto plazo, hay diferentes formas en las cuales se puede afectar nuestra médula espinal con situaciones que le produzcan compresión, especialmente traumatismos.
1: Doctor, hablando ahora acerca de los síntomas, ¿cómo podemos saber que tenemos una compresión en la médula espinal? ¿Qué podemos mencionar allí, por ejemplo?
0: Bueno, generalmente las personas, de lo primero que se van a estar quejando es de molestia o dolor. Y ustedes saben la cantidad de personas que dicen: mire, doctor, yo tengo un dolor de hace mucho tiempo, porque a mí me diagnosticaron que tengo un disco herniado. Uh-huh. Ay, doctor. Y cuando yo siento ese dolor, doctor, que hago movimientos, donde se facilita la compresión de esa raíz nerviosa o se empeora la situación del disco, me da un dolor, doctor, que usted no tiene idea. Mire, yo casi me quedo paralizado, no puedo hacer nada. Así que la molestia y el dolor tienden a ser generalmente aquel tipo de problema que el paciente lleva al médico, razón por la cual busca ayuda. Pero también está la debilidad muscular, a veces leve. De acuerdo a cuánto ha quedado comprimido la raíz nerviosa, porque recuerden que hasta el nivel lumbar L2, L3, más o menos en esa área,

0: tenemos, hasta ahí llega directamente la médula espinal. Después de ahí, ya lo que tenemos es la cauda equina, la cola de caballo. Ya son nervios que van desde esa zona hacia abajo. A usted, por ejemplo, no va a creer, pero muchas personas que padecen del nervio ciático, es esos nervios que tenemos, nervio ciático derecho, nervio ciático izquierdo, el control de nuestras vejigas, todo eso es porque hay una serie de nervios que ya no tienen la envoltura de la misma médula espinal y en cierta forma son más frágiles para poder ellos desarrollar, aunque sí hay estructuras, ¿verdad?, que son generalmente bien reconocidas y tenemos discos, pero esas áreas son mucho más frágiles. Y usted notará que por eso hay tantas personas que padecen precisamente de la región lumbar, mientras más abajo, lumbar 4L4, L5. Hay muchos trastornos ahí y de la confluencia de esos nervios, entonces se desarrollan nervios más grandes, como los nervios ciáticos. Pero hay discos y eso pues va a traer cierto grado de problemas. Algunas personas sienten, de acuerdo al grado de compresión, hormigueo. Mire, doctor, siento así como que hay unas hormiguitas que me están subiendo. He notado que desde que sufrí ese traumatismo, mi sensibilidad se ha afectado. No tiene que ser necesariamente la sensibilidad de las extremidades inferiores, puede ser de las extremidades superiores. Y puede ocurrir también que se desarrolle hasta problemas de erección en el caballero, la disfunción eréctil. Porque todo nuestro sistema en realidad necesita la presencia y la influencia de nervios. Ellos recogen sensibilidad, pero también transportan. Dios es muy organizado. Hay unas de esas raíces nerviosas que recogen sensibilidad, hay otras raíces nerviosas que son motoras, que se encargan del movimiento. Y ellas se pueden afectar, pueden ser de sensibilidad, pueden ser de movimiento. Dependiendo de cuál fue el área afectada, cuál fue el disco afectado, cuál fue la zona de la médula espinal que se afectó.
1: ¿Quiénes son más propensos a padecer, hombres o mujeres?
0: Bueno, podemos decir que ambos pueden padecer, pero como los caballeros están generalmente haciendo una mayor cantidad, vamos a decir, de trabajo físico, y a veces somos más descuidados en el aspecto de la forma como se levantan los objetos pesados. Sí. Y se arriesgan más en hacer ciertos movimientos que se razona de esta manera. Y dice, pues yo estoy acostumbrado a hacer esto, pues una vez más que yo haga este movimiento, sin recordar que están envejeciendo. Y entonces un movimiento que usted normalmente hacía porque usted tenía una mayor fortaleza muscular, porque habían músculos paravertebrales que lo protegían más. Pero ahora usted ha pasado tanto tiempo sentado que ya esos músculos no protegen igual. Los ligamentos que mantienen alineada la columna también van envejeciendo. Su colágeno se va deteriorando. Y las personas tienden a abusar porque piensan que a los 68 años usted está como cuando tenía 18. Y esa no es la realidad. Las capacidades van mermando, los reflejos, la fortaleza, y entonces sobrevienen diversos de estos tipos de razones por las cuales se pueden desarrollar este tipo de problemas. Y la persona, por supuesto, entonces van a bloquear muchos impulsos nerviosos, van a tener debilidad muscular grave, entumecimiento, en algunos casos, si se afectan los nervios que se encargan de la vejiga, pudiera desarrollarse retención de la orina. Esto principalmente cuando son compresiones importantes, compresiones que son grandes. A veces también se puede perder el control de los intestinos. Vean todas las cosas que pueden suceder.
1: Doctor, hablemos un poquito sobre cómo se diagnostica esta compresión de la médula espinal.
0: Bueno, tenemos básicamente una gran ayuda, porque hay ahora medios que pueden facilitar saber de una manera más precisa, no solamente la exploración física o la exploración neurológica, porque el neurólogo, pues haciendo diferentes tipos de exploraciones, puede saber a qué nivel está el problema. Hay estudios que son precisos en esto, y especialmente cuando

0: pensamos en la resonancia magnética nuclear. Ahí tenemos una gran ayuda. Añádale a esto la tomografía computarizada, o sea, una mielografía. Mielo tiene que ver en este caso con médula. Mielografía con tomografía computarizada. Y esto ayuda a saber dónde está la médula comprimida, dónde está la fractura, dónde está la luxación, dónde se encuentra el tumor, dónde hay que hacer una biopsia. ¿Ven? Son situaciones especiales que van a poder detectarse gracias a este tipo de estudios de imágenes. Y por supuesto, lo que muchas personas quieren saber, el tratamiento. Bueno, la cirugía se realiza en los casos donde los síntomas empeoran a pesar del tratamiento. Por supuesto, si hay un acúmulo, un hematoma, acúmulo de sangre, hay que drenarlo. Si hay un acúmulo de pus, un absceso, hay que drenar eso. Pero en muchos casos sí se considera que hay un cáncer, una tumoración que esté comprimiendo y creciendo ahí. No estoy hablando ahora de cánceres que producen un tipo de lisis, de destrucción. Estoy pensando en cánceres que se desarrollan en la médula. Hay que hacer una biopsia. Y los tumores, pues, van a requerir también tratamiento. Si hay tumores cancerosos, pues se puede requerir de cirugía, el uso también de radioterapia, en ocasiones corticosteroides. Pero todo depende de cuál sea la razón de la compresión.
1: Finalmente, doctor, ¿hay alguna vitamina que sea buena consumir para prevenir esto?
0: En realidad, usted lo que puede hacer es mantenerse activo. Usted tratar de mantener que su espalda esté en una buena salud. Hay que ejercitarse, hay que caminar, pero no hay que abusar. Hay personas que levantan pesas, pero en pesos demasiado fuertes, pesos, valga la redundancia, demasiado pesados. A veces, y esto puede traer problemas, usted puede evitar herniaciones, usted puede evitar muchas situaciones. Los accidentes son accidentes, pero hay accidentes que se pueden evitar. Si usted va a trabajar en el techo de su casa, use algún arnés, use algo para protegerse, esté consciente. No trabaje de espaldas al área que ya está básicamente cercana al área donde usted podría caerse. Entonces, tener precaución es importante. Pero fortalecerse.
1: Que se mueva.
0: Hay que moverse, sí. Recuerden que el tejido conectivo se va a ir deteriorando.
1: Bien, amigos, ya no hay tiempo para más. Hemos llegado al final de esta edición de Clínica Abierta, pero no queremos irnos sin antes compartir con ustedes un pensamiento para culminar.
0: Dice Génesis capítulo 18, en el versículo 23, hay una pregunta bien interesante, bien importante, que probablemente, además de Abraham, se la hace usted también. Dice esta pregunta: y se acercó Abraham y dijo: ¿destruirás también al justo con el impío? Dios siempre hace juicio. Estoy hablando una evaluación, de eso es que estoy hablando. Él va a hacer una evaluación para saber qué sentencia él va a dictar. Y eso fue lo que él hizo precisamente antes del diluvio. Y ahora, en este relato de Abraham, Sodoma y Gomorra, lo hace antes de saber qué va a hacer con esas ciudades que eran sumamente impías. Y saben, antes de la destrucción de este mundo, el Señor también va a hacer un juicio. La Biblia nos habla de que ese juicio comenzó, eso dicen las profecías. Daniel capítulo 8, versículo 14, dice que ese juicio comenzaría al finalizar los 2300 años. ¿Que usted no sabía nada de eso? Mire, acérquese a un miembro de la Iglesia Adventista, dígale que le explique la profecía de los 2300 años y su relación con el juicio previo a la segunda venida de nuestro Señor Jesucristo.
1: Y amigos, hasta aquí la edición de hoy de Clínica Abierta. Mañana recuerde que es un día de preguntas y consultas, así que corra la voz. Pero por el día de hoy se despiden con mucho cariño de ustedes
0: el doctor Elmo Rodríguez Sosa
1: e Hilda Alicia Criollo.

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0: Sea positivo y piense.
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2: El miedo.
1: El día más bello.
2: Hoy.
1: El mayor error.
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2: El egoísmo.
1: La mayor distracción.
2: El trabajo.
1: La mayor bancarrota.
2: El desánimo.
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2: Los niños.
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1: El regalo más hermoso.
2: El perdón.
1: La felicidad más dulce.
2: La paz.
1: Lo más maravilloso.
2: El amor.
1: El mayor conocimiento.
2: Dios.

Jesús. 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

gracias por seguir en nuestra compañía en este precioso día. Estamos hoy 4 de agosto del año 2026. Un placer poder estar con usted, querido amigo, amiga. Hoy martes, día de dulce oración. Un gozo poder acompañarle, poder estar con usted, poder compartir ese momento de dulce oración. Los invito a ser parte de la programación. Esta es su amiga Liborland y estamos juntos hasta eso de las 12:30. En este día de martes, un placer poder acompañarle y claro que sí, esperando que usted también pueda gozarse en esta programación donde usted tiene la oportunidad de poder comunicarse y ser parte de este día de oración. Ya usted puede llamarme al 824-4531. Puede llamar a través del mensaje texto, el WhatsApp, al número 615-5642. Nuestros oyentes fuera del país de Belice al más 501-615-5642. Será un placer poder escuchar de usted. Así también poder anotarle nuestra lista de oración y, claro, compartir ese canto que usted desea escuchar. Así que ya vamos a iniciar esta parte del programa, pero los invito a la oración. Querido Padre Celestial, gracias te damos por este momento que nos has regalado, Dios, para unirnos, para alabarte, para, Señor, poder venir y reconocer nuestra necesidad de ti. Padre Celestial, oramos por cada oyente en este momento, donde quiera se encuentren, donde quiera, oh Padre Celestial, les has regalado la oportunidad de estar. Pedimos que puedan ser ese canal de bendición para todos aquellos que están a su alrededor. Ayúdanos en este día, Señor, a poder recordar quiénes somos y de quién somos. El día de hoy, Señor, ayúdanos a hacer tu santa voluntad. Lo pedimos todo en el nombre de tu Hijo Cristo Jesús. Amén. Amén. Y muchísimas gracias por hacer de Radio Peace su preferencia. Un placer poder estar con usted. Estamos compartiendo el amor de Cristo con usted a través de este día de dulce oración. Y ya estamos a las 11:10. Así que ya a partir de este momento, usted forma parte de esta programación. Ya puede comunicarse, ya puede anotarse a la lista de oración. Será un placer poder orar juntamente con usted, poder traerle, ¿verdad?

Esta es Radio Fe, compartiendo el amor de Cristo con usted a través de este día de oración. Y recuerde, espero su llamada. Aquí tenemos el canto tema para día de dulce oración. Daniel López, oraré por ti.

Dani López nos ha entonado el tema musical Oraré por ti. Recuerde, estamos aquí para servirle, puede comunicarse, será un placer poder escuchar de usted, así también poder compartir ese canto que desea.

escuchar. Estamos aquí para servirle. Y continuamos en este momento compartiendo con usted el libro de Salmo 73, el verso 26. La palabra de Dios nos dice: mi carne y mi corazón desfallecen, mas la roca de mi corazón y mi porción es Dios para siempre. Es Dios su porción en este día, querido amigo, amiga. Y recuerde, como nos dice la palabra, verdad, cuando su carne y su corazón desfallezcan, busque a esa roca y que Él sea su porción en este día. Gracias por hacer de Radio Fe su preferencia. Y seguimos compartiendo preciosos mensajes a través de la música. 824-4531-615-5642. O nos puede compartir a través del mensaje texto nuestros oyentes fuera del país de Belice al más 501-615-5642. Así de fácil es poder comunicarse en este día y ser parte de la programación. Recuerde, usted es un hijo e hija escogido por Cristo Jesús. Haga de Dios su porción en este día. Nos canta Isaac González el tema musical El Señor me escogió.

escogió a ti para ser un instrumento en sus manos, un portador de luz y verdad, y un encargado de mostrar a otros su amor. Por eso, cumple el propósito de Dios para tu vida, haz su voluntad y canta conmigo esta canción.

Isaac González nos trajo este tema musical, El Señor me escogió. Gracias por hacer de Radio Fe su preferencia. Y seguimos compartiendo aquí la siguiente selección. Fui a hacer algunos mandados en esta mañana y me encontré con alguien que no había visto por muchísimos años. Así que en este día, saludando a nuestra hermana Paulita Rush, le deseamos todo lo mejor en este precioso día. Y me dijo que sí escucha Radio Fe, así que qué bueno saber que escucha. Gracias por acompañarnos y esperando que reciba abundantes bendiciones. Le deseamos todo lo mejor en este precioso día. Aquí vamos a bendecirle con este canto. El grupo Heritage Singers nos entona El Faro.

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Ríos nos trajo ese precioso tema musical donde quiera que yo voy. Gracias por hacer de Radio Fe su preferencia. Estamos ya a las 11:30. Seguimos compartiendo con usted en este precioso día, día de dulce oración. Recuerde Salmo 73:26. Mi carne y mi corazón desfallecen, mas la roca de mi corazón y mi porción es Dios para siempre. El mensaje central de este versículo, querido amigo, amiga, es la dependencia en Dios. Recuerde que en momentos difíciles podemos sentirnos agotados y desanimados. Pero este versículo el día de hoy realmente nos puede animar. Para mí es un versículo muy animador. Nos recuerda, ¿verdad? Y nos pone en esa confianza con Dios como nuestra roca y nuestra herencia eterna. Así que un pequeño recordatorio que nuestra fuerza no proviene únicamente de nosotros, sino que la fidelidad y el poder de nuestro Padre Celestial. El día de hoy, querido amigo, amiga, que usted pueda reconocer

ser su necesidad de Cristo Jesús, que Él pueda darnos, ¿verdad?, esa motivación, nos pueda dar ese descanso en Él en este día. Y seguimos adelante compartiendo más saludos especiales. Aquí vamos a gozar de la siguiente selección, compartiendo este saludo de, vamos a compartir aquí el saludo especial para nuestra hermanita Terry Mo en Benque Viejo del Carmen. Le deseamos todo lo mejor. Aquí tenemos el tema musical Felipe Garibo nos entona en tus atrios.

la selección, ese fue el canto por el grupo Forgiven, maravilloso Dios. Gracias por hacer de Radio Fe su preferencia. Continuamos en este momento compartiendo aquí más de sus saludos especiales en este precioso día. Les recordamos, estamos hoy ya 4 de agosto del año 2026 y claro, estamos compartiendo este día de dulce oración. Qué maravilloso es, ¿verdad?, poder unirnos, poder alabar a nuestro Padre Celestial. El libro de Salmos 92:4 nos recuerda, tú, Señor, me llenas de alegría con tus maravillas. Por eso alabaré jubiloso las obras de tus manos. El día de hoy, feliz estoy de poder estar con usted, de poder compartir este día feliz con usted. Gracias a Dios, ¿verdad?, por regalarnos otro momento para poder unirnos en este día en alabanza a nuestro Padre Celestial. Y seguimos compartiendo con usted aquí más saludos especiales. Igualmente nos viene este saludo desde Guatemala. La doctora Flor Rivera envía el saludo especial y nos dice muchísimas gracias por las oraciones. Se encuentra mucho más mejor después de su cirugía. Y saluda a nuestro hermano Henry, a su mamá Rebeca, que pueda también tener una pronta recuperación. Saludos para nuestra hermana Arsenia Borland, más bien conocida como Grandma. También saludos para nuestra hermana Mejía, nuestra hermana Elizabeth, la familia Sosa. Saludos para nuestra hermana Reina de la O y su familia hasta allá en Benque Viejo del Carmen. Reciban ese saludo de parte de nuestra hermana, la doctora Flor Rivera. Aquí vamos a compartir este precioso canto. El grupo Oasis nos entonan el gozo de Dios. Ojalá que en este día, ¿verdad?, podamos seguir gozosos, siempre alabando a nuestro Padre Celestial. Aquí tuvimos este precioso...

versículo del libro de Salmos 92, el verso 4, que nos recuerda que nuestro Señor Padre nos llena de gozo con sus maravillas. Y por eso, ¿verdad? Jubilosos alabamos las obras de su mano. El gozo viene de Dios.

de la preciosa selección y escuchamos al grupo Oasis con El Gozo de Dios. Gracias por hacer de Radio Fe su preferencia. Esperamos que también usted pueda seguir gozoso en este día que Dios nos ha regalado. Aquí en nuestra área, aquí en Santa Elena, estamos disfrutando de un sol calientísimo. Está muy, muy claro afuera, el cielo está muy precioso. Y gracias a Dios, ¿verdad? Que aún así tenemos una pequeña brisa que nos trae un fresquito aire por aquí y por allá. Así que dándole gracias a Dios por todas las maravillas que Él nos regala día tras día, minuto tras minuto. Y seguimos compartiendo con usted en este día Dulce Oración, 11:45. Les recordamos que esta noche continuamos con la campaña que se está llevando a cabo aquí en Santa, aquí en San Ignacio, allí enfrente de Horis, el Parque McCall River Park. Todos están cordialmente invitados a venir a asistir a esta programación, a poder gozarse bajo la carpa. Recuerde que esta tarde a las 5 continúa la escuelita bíblica para los niños, así que si hay niños en su hogar, tome esa oportunidad de poder llevarlos al Parque McCall y allí poder disfrutar este tiempo con ellos. También me imagino que seguirán van a estar haciendo esos chequeos de sangre y todo lo demás allí con los voluntarios. El día de ayer noté que estaba el grupo Light, reciente, ¿verdad?, graduados de ese entrenamiento, y allí estuvieron dando pequeños masajes, compartiendo información, así que hay un

poquito de todo allí en el Parque Macal. Todos están cordialmente invitados y poder gozar de esta programación. Luego a las 7 comienza desde muy temprano, porque ayer fuimos a chequear toda la señal y me di cuenta, ¿verdad?, que ya desde muy temprano comenzaba a llegar la gente en diferentes entradas que hay allí en el Parque Macal. Así que es una alegría poder ver que todos están gozando de la programación. Así que si usted se encuentra fuera de esta área, ¿verdad?, usted por ese motivo de la distancia no puede llegar, les recordamos que esta noche continuamos con la transmisión a las 7. Y claro que sí, también usted puede ver esa programación en Facebook, en ATN. De cualquier forma que usted pueda ver o escuchar la programación o estar en presencia, está cordialmente invitado. Sea bendecido y sé que va a ser de maravillosa bendición para usted. Así que continuamos recordándoles, y claro que sí, recuerde, hay traducción para el programa, así que no hay excusa, ¿verdad? Así que en este día seguimos compartiendo aquí más de sus saludos. Tenemos aquí la siguiente selección, vamos a estar gozando en ese momento. Vamos a estar escuchando a Isaías Javier, y nos recuerda, querido amigo, amiga,

escuchamos Tú Puedes Orar por Isaías Javier y continuamos con más saludos especiales. En esta ocasión compartimos el saludo especial para nuestra hermana Perlita. Gracias por seguir en compañía de Radio Fe, su mejor alternativa. Nos dice por aquí su saludo. Muy buenos días, hermana Adi. Nuestro Padre Celestial bendiga a su amable familia y a todos los fieles oyentes. Agradeciendo a Dios por todas sus ricas bendiciones y especialmente por siempre estar a nuestro lado. Saludos para el esposo Mario Lara, para las hijas, los yernos y las tres lindas nietecitas, Riani, Gianni y Ginelli, para todos los familiares y los hermanos de la iglesia de Peniel. El día de hoy nuestra hermana Perlita les envía todo lo mejor, este saludo especial con el canto Vive de Ismar Muñoz. Con mucho gusto aquí vamos a compartir este tema musical. Que sea de abundante bendición y gracias por hacer de Radio Fe su preferencia.

Estamos de la preciosa selección. Ismar Muñoz nos trajo el tema. Gozamos allí del tema musical Vive. Gracias por hacer de Radio Fe su preferencia. Seguimos compartiendo más saludos aquí con usted. Estamos ya a las 11:59. Un minuto para el mediodía. Y en esta mañana, querido amigo, amiga, estamos compartiendo estos preciosos mensajes de la palabra de Dios en el libro de Salmos. Y tenemos el siguiente, Salmo 73, el verso 26. Podrán desfallecer mi cuerpo y mi espíritu, pero Dios fortalecerá mi corazón. Él es mi herencia eterna. Va muy bien, ¿verdad? Como con el primer versículo que encontramos en el libro de Salmos 73. El día de hoy, querido amigo, amiga, recuerde, Dios es nuestro pronto auxilio en las dificultades. Él está allí para cada uno de nosotros en este día. Y no importa qué sea la situación que usted esté pasando, recuerde, como nos dice el libro de Salmos 82, el verso 3, defiendan la causa de los huérfanos y desvalidos. Al pobre y al oprimido, háganle justicia. El día de hoy no estamos solos en este mundo, Dios está con nosotros. Y Él, ¿verdad?, sigue dándonos ese gozo en nuestro corazón. Ojalá que podamos reconocer cuán maravilloso, cuán misericordioso es nuestro Padre Celestial y que reconozcamos nuestra necesidad de Dios en este día. Gracias por seguir en compañía de Radio Fe, su mejor alternativa, y seguimos adelante con la siguiente selección. Vamos a estar escuchando el tema musical ¿Quién soy yo? Y el día de hoy compartimos este tema. Nos entona Verónica. Gracias por seguir en compañía de Radio Fe, su mejor alternativa. Recuerde, ya en un momento vamos a estar pasando a ese momento de la oración. Verónica Martínez nos entona ¿Quién soy yo?

precioso tema musical. Escuchamos a Verónica Martínez con el canto ¿Quién soy yo? Gracias por hacer de Radio Fe su preferencia. Las 12:06 y continuamos compartiendo con usted el día de hoy. Esperando donde quiera usted se

encuentre, querido amigo, amiga, siga aquí en compañía. Y queremos recordarle que seguimos compartiendo esta noche. A las 6 continúa la campaña, así que los invitamos a ser parte de esta programación, a poder disfrutar de cada uno de los mensajes que se están compartiendo. Recuerde, esta tarde a las 6 continúa la escuelita bíblica allí en el Parque Macal. Todos están cordialmente invitados igualmente. Así que hay programación para los niños y programación para toda la familia. Y continuamos en este momento compartiendo con usted más de la palabra de Dios. El día de hoy, Salmos 91:7 nos recuerda, podrán caerse, ¿verdad? Podrán caerse mil a tu izquierda y 10,000 a tu diestra, pero a ti no te afectarán. El día de hoy, querido amigo, amiga, qué maravilloso es, ¿verdad?, poder estar bajo el abrigo de nuestro Padre Celestial. Gracias por seguir en compañía, gracias por ser parte de la programación. Aún tiene tiempo para anotarse en la lista de oración y poder ser parte de este momento en este día. Así que seguimos compartiendo con usted, siga gozando de cada una de estas selecciones compartidas igualmente en este día. Y continuamos con la siguiente selección. Aquí vamos a estar escuchando el siguiente canto. Vamos a estar escuchando al cuarteto Saving Grace. Nos trae gracias. Con este tema musical compartimos el saludo especial para Janet Barrientos hasta allá en el sur. Le deseamos todo lo mejor. Gracias también por seguir en compañía de Radio Fe, su mejor alternativa. Luego de este tema musical, el cuarteto Saving Grace nos entona gracias. Compartimos el saludo especial. Nos dice por aquí. Muy buenos días, saludos para mi esposa Diana Sosa en Paraíso, también saludos hasta Chinook, para la hermanita Andrea Cruz, NPG, para el hermano Simón Acosta y su esposa, la familia Piberal en Belmopan, para los esposos Herminia y Benjamín en Pachacán, y también para la hermana Vinette y familia en San José Palmar. Por favor, con el canto ¿Quién puede? De Lucía, Evelyn Lucía. Con mucho gusto. Aquí vamos a estar compartiendo este tema musical. Saludo especial de parte de nuestro hermano Jesús Sosa para saludar a su esposa Diana y al resto de los hermanos mencionados aquí. Así que después de este canto vamos a estar escuchando aquí la siguiente selección de Evelyn Lucía. ¿Quién puede? Primeramente el grupo Saving Grace con el canto Gracias.

Esta ha sido la preciosa selección y escuchamos a Evelyn Lucía, quien puede. Muchísimas gracias por seguir en compañía de Radio Fénix, su mejor alternativa. Seguimos compartiendo con usted 12:21. Ya vamos a estar pasando al momento de la oración. Les recuerdo que a las 7 esta noche continuamos con la transmisión en vivo. Y continuamos en este momento compartiendo aquí el saludo especial para... saludamos a nuestra hermana Cruz, le deseamos todo lo mejor. Gracias por seguir en compañía.

Claro que sí, ya anotada en nuestra lista de oración, comparto con usted el libro de Salmos 91, 1 y 2, 2. Nos recuerda: el que habita al abrigo del Altísimo morará bajo la sombra del Omnipotente. Diré yo al Señor, refugio mío y fortaleza mía, Dios mío, en quien confío. El día de hoy, nuestra hermana Cruz siga confiada en Cristo Jesús. Él es su fortaleza y siga aferrada a sus maravillosas promesas. Recuerdo también el Salmo 46:1, donde Dios nos recuerda que si Él es nuestro refugio, nuestra fortaleza, nuestro pronto auxilio en las tribulaciones. El libro de Isaías 41:10 nos recuerda también que no temamos, porque Él está con nosotros, que no desmayemos, porque Él es nuestro Dios, que nos pide que nos esforcemos y seamos siempre valientes. Él nos ha prometido su ayuda y también nos ha prometido que nos sustentará con la diestra de su justicia. Así que nuestra hermana Cruz, siga adelante, siga confiada en las promesas de nuestro Padre Celestial. Busque cada una de estas promesas y repítaselas a sí misma y usted verá la fortaleza que esto trae a su ser. Gracias por acompañarnos en este día de dulce oración. Y continuamos compartiendo aquí ya los últimos saludos. Vamos a estar gozando aquí de la siguiente selección. Con este canto también saludamos a nuestra hermana Cruz. Le deseamos todo lo mejor. Gracias por seguir en compañía de Radio Fe, su mejor alternativa. Vamos a gozar aquí del canto de Michelle Matthews, nos trae Job. También saludamos en este día, nos dice: muy buenas tardes, quiero dar gracias por el saludo al hermano Jesús Sosa. Que Dios le bendiga y pueda pasar un lindo día. Con mucho gusto, nuestra hermana Piberal. Allí envía de vuelta el saludo especial para nuestro hermano Jesús Sosa y familia. Que tenga un lindo día. Vamos a pasar aquí a esta última selección. Michelle Matthews nos trae Job. Y luego de esto pasamos al momento de la oración para ya cerrar esta parte del programa. Sigue aquí con nosotros Radio Fe, compartiendo el amor de Cristo con usted.

Y esa ha sido la preciosa selección. Escuchamos a Michelle Matthews con el canto Job. Gracias por seguir en compañía de Radio Fe, su mejor alternativa. Pasamos ya a la oración en este momento, pero queremos compartir el saludo especial en este precioso día también para nuestro hermano Oscar Morales desde Huehuetenango. Gracias por seguir en compañía. Saludos nos dice para todos, para todo el personal de Radio Fe, para todos los oyentes en este día también saludar a su amada familia en Pachacán, nuestra hermana Lesbia, para el cuñado Noé y para todos los hijos. Reciban el saludo desde Guatemala, Huehuetenango. Y bueno, con eso finalizamos esta parte del programa. Muchísimas gracias a cada uno de ustedes. También saludamos a nuestra hermanita Yesenia Piberal. También esperamos que siga gozando de un día muy feliz. Y pasamos ya en ese momento a la oración para finalizar esta parte del programa. El libro de Salmos 92:4 nos recuerda: por cuanto me has alegrado, oh Jehová, con tus obras, en las obras de tus manos me gozo. Pasamos ya a la oración. Padre Celestial, te damos gracias en este día, oh Dios Todopoderoso. Nos alegramos por las maravillas de tus manos, oh Padre Celestial. Reconocemos tu belleza en este día, oh Padre, y te damos gracias por cada maravillosa bendición que has derramado sobre nuestras vidas. En este día, Padre Celestial, ayúdanos a ser más conscientes de las maravillas que nos rodean. Ayúdanos, Señor, a poder apreciar cada una de estas bendiciones como ese regalo de tu amor. Que nuestro corazón en este día, Señor, pueda estar lleno de gratitud, pueda estar lleno de alegría por cada bendición que nos regalas, oh Padre Celestial. Pedimos en este día por estas peticiones que hemos recibido en este día. Señor, tú conoces a cada persona, tú conoces cada motivo de estas peticiones en este día, oh Padre, y las ponemos en tus manos divinas, pidiendo, Señor, que tú puedas contestar según tu maravillosa voluntad. Pedimos, oh Padre Celestial, en este momento, en una manera especial por nuestra hermana Flora, te damos gracias que se encuentra mejor, que Señor, después de la cirugía, puede ver sanamiento. Pedimos, oh Señor, tú puedas seguir bendiciéndola y tocando esa herida, Señor, que pueda sanar completamente. Oramos también por nuestra hermana Jesucita. Pedimos también, Señor, que tú puedas poner tus manos divinas sobre su cabeza, Señor, especialmente esa herida que tiene, que pueda sanar y, Señor, poder traer a restauración su salud en este día. Oramos por los esposos Sosa, pedimos tu bendición por ellos también, Señor. Sigue cuidándolos, protegiéndolos, Señor, y proveyendo.

para cada una de sus necesidades. Oramos por la familia Piberal en este día, también nuestra hermana Piberal, por Yesenia. Cualquier sea el motivo de esa petición, Señor, la ponemos en tus manos divinas, que tú puedas darle restauración, que tú puedas darle sabiduría, que tú puedas guiar sus pasos en este día, oh Dios. Pedimos por nuestra hermana Janet Barrientos, también, Señor, pedimos por su salud. Tú conoces su condición en este momento, Padre, y pedimos tú puedas tocar su cuerpo, traer restauración a su vida en este momento. Padre, pedimos también por Anirdi, pedimos, Señor, tu bendición en este día, nos pide por protección. Señor, pedimos que en este día, cualquier sea esa situación, oh Padre Celestial, que pueda traer angustia a su ser, que ella pueda tener esa plena seguridad, Señor, que tú estás con ella y que pueda aferrarse a estas promesas que nos has dado, oh Padre Celestial, que ella pueda saber que al habitar bajo tu abrigo, ella tiene esa protección, cualquier sea la protección que ella necesite en este momento. La ponemos en tus manos divinas. Oramos también por nuestro hermano Oscar Morales y familia. También, oh Padre Celestial, pedimos que tú puedas bendecirlo, que tu protección lo acompañe, Señor, en su salir y entrar a su hogar. Oramos también en este momento, Padre, por nuestra hermana Perlita, por su esposo Mario, por sus hijos, sus yernos, sus nietecitas. Señor, tú conoces el deseo de su corazón, tú conoces el motivo de su petición en este día, Señor, que tú puedas conceder según tu maravillosa voluntad. Pedimos también en este día, oh Padre Celestial, por nuestra hermana Paulita Rush. Te damos gracias, Señor, que se encuentra bien. Te doy gracias, Señor, que pude encontrarla en este día y poder saludarla y poder recordar, Señor, años pasados. Pedimos, oh Padre Celestial, tú la bendigas, tú la protejas, y estoy alegre de saber que ella escucha Radio Fin. Pedimos en este día también, en una manera especial, oh Padre Celestial, tú puedas seguir bendiciendo Radio Fame. Bendice las repetidoras, Señor, que tu protección pueda estar en cada lugar, que tus ángeles, Señor, encampen alrededor de estos lugares, Señor, y los protejan de todo mal. Pedimos, oh Dios, también por la campaña que se está llevando a cabo. Bendice a los misioneros que están aquí en este momento, Señor, que tu protección igualmente los acompañe. Padre Celestial, que tú puedas estar con ellos en cada salir, que tu protección, Señor, los lleve con bien, y que cada noche, Señor, a ellos presentar, tu Santo Espíritu pueda ungir estas palabras, Señor, y puedan buscar aquellos corazones que están deseosos de poder escuchar de ti, aquellos que están bajo la carpa, aquellos que están escuchando a través de la radio o viendo a través de la televisión. Pedimos, oh Señor, que tu Santo Espíritu pueda moverse en estos corazones y traerlos, oh Dios, y puedan así también poder conocer más de ti. Gracias te damos, oh Dios, por esta oportunidad que nos regalas. Pedimos por nuestra hermana Terry. Pedimos en este día también, Padre Celestial, por nuestra hermana Rebeca Martínez. Toca su cuerpo, Señor, que esa operación pueda seguir sanando y ella pueda, Señor, caminar de vuelta con bien. Pedimos, oh Padre Celestial, por cualquier otra persona que en este momento esté unida en oración, esté pasando por dificultad, ya sea por angustia, por momentos difíciles financieros o en su hogar, o con su salud. Padre Celestial, pedimos tu bendición, y ya desde este momento te agradecemos, oh Dios, por tus maravillas y por las respuestas a cada una de estas peticiones, y lo pedimos todo en el nombre de tu Hijo Cristo Jesús. Amén, amén. Y muchísimas gracias por seguir en compañía de Radio Fin, su mejor alternativa. Llegamos al final de esta parte del programa. Fue un gozo poder estar con usted. Pasamos ya a las selecciones instrumentales para las noticias el día de hoy. Así que aquí me despido de usted, su amiga Ari Borland. Será hasta otra ocasión. Hasta entonces, que la paz de nuestro Padre Celestial sea con usted. Pase un día maravilloso y siga en compañía de su mejor alternativa, Radio Fe.

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1: María, se acercan. Ahora se acercan a la

0: Átala y móntala en el caballo.
1: ¿Qué hacemos con la niñita y con el bebé?
0: Tráelo. También lo venderemos. Y ahora, escapemos de aquí.
2: Ay, mi bebé está enfermo. Por favor, no lo lastimen. Por favor. Ay, querido señor, mi pobre bebé.
3: Acaban de escuchar una parte de la interesante historia que hoy nos traen la tía Elena y el tío Daniel.
4: ¿Qué tal, chicos y chicas?
5: Un saludo para todos. Bienvenidos a otro programa de Tu Historia Preferida.
4: Estamos contentos que nos estén escuchando.
5: Y hoy la tía Elena va a contarnos una historia. Y por lo que acabamos de oír, yo diría que va a ser una historia emocionante. ¿De qué se trata?
4: Bueno, en realidad, tío Daniel, la historia de hoy es la primera de una historia en dos partes acerca de una persona famosa.
5: ¿Y esa persona famosa fue alguno de los personajes que presentaste al principio?
4: Sí, fue uno, tío Daniel. Aquel bebecito enfermo, arrebatado cruelmente de los brazos de su madre aquella fría noche de diciembre, llegaría a ser un hombre de ciencia conocido y apreciado por mucha gente alrededor de la Tierra.
5: ¿Cómo se llamaba ese gran hombre, tía Elena?
4: Tiene precisamente el nombre de mi historia. Jorge Carver. Moisés Carver y su esposa Susana, apretando contra su pecho a Jaimito, se acurrucaron en la cueva, escuchando el galope de los jinetes nocturnos en la fría oscuridad de aquella negra noche de diciembre.
6: María. María, mi María.
4: Era el tiempo de la guerra civil en los Estados Unidos, y cuadrillas de hombres conocidos como jinetes enmascarados saqueaban los distritos rurales del estado de Missouri, matando, quemando y robando. Robaban esclavos y los llevaban al sur para venderlos en pública subasta a precios elevados de tiempo de guerra. El firme y robusto agricultor alemán Moisés Carver no aprobaba la esclavitud, pero los años de dura labor le estaban costando mucho a su esposa Susana, y desde la muerte de su única hijita no habían tenido chicos. Así que a pesar del tormento de su alma, 6 años antes Moisés le había comprado a un vecino a María, por la suma de $700 para que le ayudara a su esposa Susana. María era una joven despierta y jovial, pero ahora había desaparecido. Había sido secuestrada rudamente con 2 de sus hijos y llevada al sur para ser vendida y olvidada. A la mañana siguiente, Moisés Carver salió para la cercana ciudad de Diamond Grove para entrevistarse con un hombre que una vez había sido un jinete enmascarado.
7: Voy a ir directamente al punto, Juana. Anoche robaron a mi María y a 2 de sus hijitos. Quiero tenerlos de vuelta. No quiero entrometerme en tus negocios. Pero si sabes hacia dónde se dirigieron, te pagaré para que lo sigas.
8: No. ¿Y cuánto me pagará?
7: Por el regreso de María y de sus hijitos, te daré 16 hectáreas de tierras maderables.
8: ¿Qué voy a usar como dinero para comprar otra vez a la muchacha y a sus hijitos?
7: El mejor caballo de carrera que tengo está atado en aquel poste, allí.
8: Ajá. Aquel es un caballo fino, Moisés. Muy bien. Iré y veré si puedo rescatar a María.
4: Pocos días más tarde...
8: ¡Sopra, caballo!
6: Viene solo, Moisés. No encontró a María.
7: Al menos fue lo suficiente honesto como para traer de vuelta nuestro caballo.
8: Hola, Moisés.
7: ¡Entra, Juan!
4: Juan Bentley se detuvo, abrió su chaqueta y sacó un paquete sucio y húmedo.
8: No pude encontrar a María y a la niñita. Solo esto. Lo encontré en el pueblo de Conway. Se lo dieron a algunas mujeres. No valía nada.
6: El bebé. Es el bebé de María. Mira, Moisés. El bebé de María.
4: ¡Qué escena! Su rostro negro estaba contraído y azulado. Mientras descansaba en los brazos de Susana, ella no estaba segura de que estuviera con vida. Finalmente, cerca del fuego, abrió sus ojitos y Susana lo alimentó con un poco de leche.
7: Le agradecemos mucho por haberlo encontrado y traído de vuelta.
8: Yo reconozco que no puedo recibir las 16 hectáreas solo por él.
7: Usted ha estado en algunos apuros y... hizo lo mejor. Le daré el caballo de carrera. Vale 300.

0: $10.
1: Eso es satisfactorio, señor Carver. Me quedaré con el caballo.
2: Y así el niñito al que le iban a llamar Jorge lo volvieron a comprar con un caballo de carrera. Algunos pensaron que era un alto precio el que se pagó por un bebé negro, particularmente uno que estaba tan enfermo que ni siquiera estaban seguros que viviría, cuanto menos que les ayudaría en la granja. En verdad, los primeros años de su vida fueron un constante batallar contra la enfermedad. Pero Susana Carver descubrió en el frágil niñito una mente alerta e inquieta y lo animó a aprender.
3: Moisés, no vas a creer la mente ágil que tiene este chico. Me observó hoy mientras estaba tejiendo y la primera cosa que hizo fue ir al patio y traer dos plumas de pavo.
0: ¿Plumas de pavo?
3: Con la rapidez de un parpadeo hizo dos agujas de tejer con las plumas. Y usando los hilos de lana de un guante viejo, comenzó a tejer. Y pudo tejer puntadas tan finas y parejas como las mías.
0: Pero a su manera, también le gusta estar al aire libre. El otro día lo descubrí en el bosque cuidando su jardín, como lo llama él.
3: ¿Un jardín? ¿En el bosque?
0: En un pequeño claro del bosque. Tiene una variedad de flores y plantas que están creciendo allí. Y además, algunas plantas son de lo mejor que yo haya visto.
3: Bueno, yo tengo las rosas mejores que hay por estos lugares debido a la mano especial que él tiene.
0: Él te ayuda mucho en las tareas de la casa, ¿verdad?
3: Sí. Me recuerda mucho a su madre María. Pobre María.
2: Y así fue que mientras su hermano mayor, Jaime, pudo ayudarle a Moisés Carver en los trabajos de la granja, Jorge se ocupaba de la casa y de estudiar las maravillas de la naturaleza. Se lo llegó a conocer como el doctor de las plantas. Un día, Jorge y su hermano mayor, Jaime, regresaban a casa del pueblo cercano de Niosho y pasaron junto a cierto pequeño edificio.
4: ¡Jaime! ¡Mira a todos aquellos chicos y chicas allí! ¿Qué están haciendo?
5: Supongo que están saliendo para irse a casa.
4: ¿Pero por qué están todos allí? ¿Crees que tuvieron un picnic?
5: No, estuvieron en la escuela.
4: ¿En la escuela?
5: Allí es donde aprenden a leer las palabras, como lo hace el tío Moisés cuando lee de la Biblia por la mañana y por la noche.
4: A leer como lee el tío es maravilloso. Tal vez alguna vez pueda leer así. Le voy a preguntar al tío Moisés si puedo ir a la escuela. Tío Moisés, tío Moisés, Jaime y yo pasamos cerca de una escuela cuando regresábamos a casa hoy. Y allí aprenden a leer. Yo quiero aprender a leer. ¿Puedo ir a la escuela? Tengo la edad necesaria, ¿verdad?
0: Jorge, tú no puedes ir a aquella escuela.
4: ¿Pero por qué? Yo puedo aprender.
0: Ellos no permiten que los chicos de color vayan a aquella escuela.
4: ¿Los chicos de color no pueden estudiar en la escuela?
2: Jorge se dio vuelta y salió corriendo mientras las lágrimas se asomaban a sus ojos y le empañaban el sol de la tarde. Después, las frías sombras del bosque le abrieron sus brazos para cobijarlo y ocultarlo del desagradable mundo. Pronto se dejó caer al lado de su jardincito.
4: El Señor Dios hizo las flores de todos los colores. Las hizo claras y oscuras. Y a todos por igual les da la lluvia y el sol. ¿Por qué no debería hacer lo mismo con la gente? ¿Cómo dijiste que se llamaba este libro?
3: Un libro para deletrear, Jorge. Este te ayudará a aprender las letras. Después podrás deletrear las palabras y aprender a leer.
4: Gracias, tía Susana, gracias. ¿Podemos comenzar ahora? ¿Podemos?
3: Sí, Jorge. Podemos comenzar ahora mismo. La primera letra se llama A. Ahora mírala bien de cerca y memoriza su sonido. A.
2: Jorge aprendió rápidamente el abecedario y muy pronto podía leer cada palabra en el libro de deletrear de tapas azules. Y ahora más que nunca soñaba con ir a la escuela. Un día...
5: Jorge, Jorge. Nunca vas a adivinar lo que vi en el pueblo hoy.
4: ¿Qué viste?
5: Una escuela. Una escuela para gente de color. Justo en Neosho.
4: Voy a ir a esa escuela, Jaime. Voy a ir.
5: Pero tú no tienes ningún dinero. ¿Dónde vas a quedarte? Está demasiado lejos como para ir caminando cada día.
4: Yo encontraré un lugar donde quedarme y ganaré el dinero.

0: Puedo cocinar, lavar, coser, vigilar fogatas, cortar leña. Puedo hacer cualquier cosa. Voy a ir a esa escuela.
1: Y así, una fría mañana de otoño en el año 1875, Susana y Moisés Carver y Jaime se quedaron sobre la escalera de la puerta delantera, contemplando con tristeza cómo un chico flaco de 14 años, llevando un paquete sobre su hombro, con solo su merienda y una camisa limpia, caminaba a través del portón y se dirigía hacia un futuro incierto. Siguiendo las instrucciones de Jaime, Jorge llegó a la escuela en la casi oscuridad del anochecer.
0: Es tarde. La escuela está cerrada. Será mejor que encuentre un lugar abrigado para dormir y volveré mañana por la mañana.
1: Miró a su alrededor. Vio un pajar cercano y pronto se anidó cómodamente en el piso de paja. Estaba cansado y se durmió rápidamente. El frío rocío de la madrugada saludó a Jorge mientras salía disimuladamente del pajar y miraba a su alrededor. Ya no le quedaba merienda y tenía hambre y frío. La escuela aún estaba cerrada, así que Jorge caminó hasta una pila de leña, se subió y se sentó a pensar. No se dio cuenta de la linda casita que estaba cerca de allí. De repente...
2: ¡Eh! ¿Qué haces ahí, muchacho?
3: 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Y ahora, volvamos a la tía Elena y a su historia para hoy titulada Jorge Carver.
2: ¿Eh? ¿Pero qué haces ahí, muchacho?
0: Pues, poniéndome al sol, señora.
2: Sí, ya lo veo. ¿Por qué estás aquí?
0: Para ir a la escuela, señora.
2: ¿Dónde vive tu familia?
0: Lejos, en Diamond Grove.
2: ¿Estás aquí solo?
0: Sí, señora.
2: ¿Tomaste algún desayuno?
0: No, señora.
2: Ven conmigo y voy a ver si puedo encontrar algo para llenar tu estómago vacío.
1: Jorge siguió nerviosamente a la delgada pero fuerte mujer de color hasta que llegaron a la casa. Detrás de su severidad,